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5: 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Son las 3:30 de la mañana. 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
6: ¡Saludo grande! El oyente que va en madruga, escucha candela. El oyente que va en madruga, escucha candela. Ya son las 6 de la mañana, un minuto. Saludo grandote para todos. Buenos días. No me diga más de Candela, estamos listos de una vez, el WhatsApp está disponible. 315-513-1025. En este jueves sabroso, jueves de salpicón candela. Jueves, hoy que suena de todito. Atención porque el pico y placa para hoy. Vehículos particulares con placas terminadas en... ¿Yerlin en qué? Ya le estoy diciendo.
7: ¿En 5 y 0?
6: 5 y 6. ¿Cuál 5 y 0? 5 y 6. Vehículos particulares con placas terminadas en... Hoy es jueves, ¿no?
7: Sí, hoy es jueves, señor.
6: 5 y 6. Arrancó a partir de ya. Va derecho hasta las 7 de la noche. No vaya a dar papaya. Papeles al día. Así que pilas. 6 de la mañana, 2 minutos. No podemos arrancar esta mañana sin antes darle gracias a papá Dios por lo maravilloso que es. Por sus obras. Porque gracias a él... usted se puede levantar, me puede escuchar. Mire, hasta levantarse en la madrugada al baño, hay que darle gracias a papá Dios. ¿Usted sabe cuántas personas no están a la madrugada conectadas a una máquina y su cuerpo y orinan por una manguera y sus deposiciones son por una manguera? Hasta eso hay que darle gracias a Dios. Poder levantarse a utilizar el baño. A Dios hay que darle gracias por todo. Hay que darle gracias incluso por lo que no fue, por lo que no pasó, por lo que tal vez en algún momento usted se quejó, por lo que tal vez en algún momento usted cedió, por lo que en algún momento usted no se le dieron las cosas. Hasta por eso hay que darle gracias a Dios. Veíamos la historia de nuestro guerrero de Candela, el Piojo, conductor de la Ermita 314, y nos decía, ese día yo iba a salir en la buseta y me dio como hambre, mejor dicho, no salí, algo me dijo, me senté a desayunar, charlé, me llegó el momento, le dije a la despachadora, despache a otro, despacharon a otro muchacho, yo no salí, no me dio por salir. Enrutaron a otro, eso como que lo regañan, yo no sé, bueno. No quise, no me dio. Y al muchacho que despacharon en vez de a él, ese día lo asesinaron por robarlo. Vayan a ver la historia de los guerreros Candela, vayan a ver la historia de Piojo, y ahí se van a encontrar este pedacito que yo les estoy contando, que es cuando Dios le muestra a uno que es su voluntad y no la nuestra. Vayan a verlo en Instagram, arroba Candela Estéreo Cali. Ahí está la historia de Piojo. Ahí está este guerrero que levanta a las 3 de la mañana a urbanear y vuelve a cama por ahí a las 11 de la noche. Amado Dios, en esta mañana nos despertamos con la gratitud en el corazón, con la certeza de que tú estás con nosotros, de que este día va a ser una nueva oportunidad para vivir en plenitud, para vivir con fe, con alegría, con esperanza. Padre Celestial, gracias por este nuevo amanecer. Gracias, Señor, por regalarnos la bendición de abrir los ojos, de tener una nueva oportunidad para empezar, para arrancar de nuevo. Gracias, Señor, por tu amor constante, por tu fidelidad que no falla, por tu luz que nos guía, incluso cuando todo parece oscuro. Hoy ponemos nuestra vida en tus manos, con humildad de quien confía y la fe de quien sabe que tú eres el Dios de los milagros.

hurto, atraco, estafa, de las personas malintencionadas, de aquellos que nos quieren hacer daño, física y emocionalmente. Pídale a Dios que lo aleje de todo lo que le quiere hacer daño a usted física y emocionalmente. Física, el ladrón que lo quiere atracar, que le quiere quitar sus pertenencias, el que lo quiere estafar. Emocionalmente, que puede ser esa misma persona con la que usted vive. La persona que le quiere hacer daño emocionalmente puede ser con la que usted duerme. Puede ser una persona que vive en su misma casa. Pídale a Dios que los aleje. Muchas veces es la misma familia que emocionalmente te quiere ver destruido. Increíble tener que decir eso, un mismo hermano, un mismo esposo, una misma esposa. Te quiere ver resumido, hundido. Pídele a Dios que quite estas personas de su camino. Y no le tenga miedo a soltar. No le tenga miedo a soltar. Ayer hablaba con una señora. Una señora que tiene, y les voy a contar esta historia. Una señora que tiene un puesto de arepa afuera de una unidad residencial. Tiene el puesto de arepas ahí. No molesta a nadie. Es una unidad residencial, una zona donde es difícil comprar cualquier cosa, un desayuno. Difícil. Es difícil conseguir un pan. Es difícil por ahí. Hay que caminar y todo eso. La señora me dijo, yo me tengo que rebuscar, Ana. Yo me tengo que rebuscar y yo voy a sacar este puesto de arepas con mucho éxito de la mano de Dios, porque es muy cercana a Dios. Armó el puesto de arepas. Miren hasta dónde puede llegar la maldad de la gente, la envidia. Escuchen esta historia, póngale un poquito de volumen si quiere. Ayer nomás, y tengo los audios ahí, ayer nomás, y ella me decía, y yo le digo, ¿y cómo van las arepas? Bien, súper, unas arepas deliciosas. Sale uno a la portería, decía ella, usted sale aquí a la portería y encuentra aquí el puesto de las arepas y no tiene que ir hasta por allá a comprar una arepa, no tiene que ir hasta la panadería. Bueno, está prestando un servicio fuera de la unidad. Ayer me decía, me acabo de enterar que hay un grupo de 4 vecinos que están recogiendo, según ellos, firmas para hacerme quitar de aquí. Yo le dije, venga, pero ¿cuáles son esos? Me dice, son 4 vecinos que aquí se han venido a sentar a conversar conmigo. Y una de esas vecinas un día me dijo, ay, miren nomás, escuchen esto. Una de las vecinas le dijo, ay, usted se me adelantó. Mi hija aquí iba a montar un puesto también de arepas. Y ahora esa persona le está haciendo un complot, un bonche para quererla sacar del puestico de la arepa. Me decía, Anuar, ¿usted qué habla en esa emisora? Hay tanta gente que conoce. ¿Yo qué hago? Le dije, nada. Eso está en la calle. Usted la puede quitar de ahí la policía, pero usted tiene unos derechos. Y me imagino que el día que salga o que llegue y pase algo, van a salir los vecinos a apoyarla. Epa, ¿qué pasa con la vecina? ¿Sí? Me decía, ¿y sabe qué es lo más berraco, Anuar? Que si aquí viene este pedacito del devocional del día de hoy, que las personas que están haciendo eso, aquí vienen, aquí han venido y se han sentado a comer arepa. A comer arepa. Y una de esas dijo, ay, usted se me adelantó porque mi hija iba a montar un puesto aquí. Y le tengo otra más fuerte. Una de esas personas, según dice ella, usted la ve que anda con falda larga y casi todos los días por la noche con la Biblia debajo del brazo. Para el culto. Y otra, pues, decía ella, y otra vecina que me quiere hacer quitar de aquí, tiene tienda en la unidad, que eso sí no es permitido. Entonces yo dije, grave la situación. Y le di unos contactos, pues, de abogados, y caso tal de que llegue a pasar algo. Pero de una, automáticamente, con las cosas de Dios, y Dios es perfecto, nos regala este devocional que dice aquí
que mi mente esté en paz.

paz y mi corazón tranquilo y mi espíritu fuerte. Que alejes de mí o que me libres de todo mal y que nos cubras con tu protección divina. Aleja de mí todo lo que quite mi paz, mi calma, que me quiera hacer daño física y emocionalmente. Esas personas no le suman nada a su vida. Te pido, Dios, que me dé felicidad, que me ayudes a valorar lo que tengo. Sonreír incluso en medio de los desafíos. Reconocer que de tu mano viene cada detalle de este día. Y si en tu voluntad está sorprenderme con un milagro, aquí estamos, Dios, con el corazón abierto para recibirlo con humildad y amor. Tú conoces mejor que nadie nuestra vida. Desafíos, metas, mis esperanzas, toma nuestra mano. Ayúdanos a avanzar por la senda que tú labraste para nosotros. Concédenos un inmenso privilegio, el de vivir este día en tu compañía. Amado Dios, gracias por escuchar mi oración. Gracias, porque sabemos que este va a ser un día colmado de luz, de fe, esperanza, de victorias. En el nombre de Jesús, amén y amén. Ahí está, 6:12 a.m. en No Me Diga Más. Me estaba acordando que la señora me decía, ¿y aquí han venido? Y me preguntan, y decía, yo soy más boba. Aquí han venido y me preguntan, ¿y cómo le va con la arepa? Y yo le digo, bien. Y se atreven a preguntarme cuántas ha vendido. Claro, los tiene enfermos eso. Gente que hay que sacar de nuestra vida y pedirle a Dios que la aleje completamente. Increíble las cosas de Dios. Ayer nomás me cuentan esto. Y hoy el devocional lo regala esta palabra. 6:12, buenos días.

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0: Hoy teníamos a Peter Conde Rodríguez en Catalina la...
1: ¿Quién?
0: Peter Conde Rodríguez. Catalina no.
1: Ay, sí, como en los viejos tiempos.
0: Eres de huevo de salpicón, Candela.
1: Parece que fuera como Esperanzo Gómez.
0: Ay, qué rico Peter Conde.
2: Ya son las 6 de la mañana, 25 minutos. Los oyentes en el WhatsApp 315-513-1025. Pronóstico del clima para hoy, muchachas.
3: Llueve.
1: ¿Cuál?
2: No llueve.
3: ¿No?
2: Uy, ayer hizo un sol de lluvia, ¿no? ¿No
3: pilló? Picantoso.
2: Como que le quema los pelitos a uno, ¿no?
3: Y uno huele como a cerdito quemado.
2: Huele como a chicharrón.
3: Como a chicharrón.
2: Como a marrano.
4: Queda uno con ojos bronceados todo exótico. Se pone uno un maletín cruzado. Queda con el maletín en el pecho.
3: Eso le llama bronceado brasileño. Con las líneas aquí. La gente, el maletín.
2: ¿Te lo digo que la gente que usa gafas se quita las gafas y sigue con las gafas?
3: Ay, sí.
1: Queda la marquilla.
4: Pero yo pensé que iba a llover ayer. ¿Por
3: yo
4: qué?
3: También.
4: ¿Y un momento a otro?
2: No, nada.
4: ¿Otra vez sol?
2: No, y los que tienen reloj que no se lo quitan.
3: Ah, usted ve ahí, ¿qué? Tiene la marca.
2: No, yo no uso reloj.
3: Sí, bueno, ya
4: lo están confundiendo con otro director.
3: ¿Quién dijo eso?
2: Ah, sí.
4: Dios mío.
2: Y parece que por aquí, de aquí para acá fuera Michael Jackson y aquí para acá como otra persona.
4: A uno le dan ganas como de dibujarle las manijitas al rey.
2: Como en el colegio. Bueno, pronóstico del clima para hoy, Nana y Cuca de lluvia, según aquí el IMCN del clima.
1: Según.
2: Pronóstico del clima, mire. La probabilidad más alta de lluvias ahorita a las 7 de la mañana, según dicen, no es del 10%.
4: Ah, no.
3: Tengo de más probabilidad yo de bajar al piso 40.
2: 8 de la mañana 6%, 9 de la mañana 0% de probabilidad, dice aquí.
4: Tengo miedo, qué calor.
2: 10 de la mañana 0%, 11 de la mañana 0%, 12 del día 0, 1 de la tarde 0. El pico más alto de calor va a ser a las 2 de la tarde. Entre 2 de la tarde y 4 de la tarde.
3: O sea que hoy sí puedo secar los zapatos por fin.
2: La
3: porrisa
2: de las quimbas.
3: Lo he lavado 33 veces y 33 veces llueve.
4: Ahora caen en un balde con agua.
2: Por fin se le van a dejar. Ay, como cuando yo estaba pelado, ay, que pues que lo invitaban a uno. Vamos a una rumba que hay, un ejemplo, el puesto de salud. Ahí era el cimiento. Y yo cogía esos zapatos a bolearle cepillo para limpiarlos. Y de pronto le salía con el cepillo muy lejos, duro. Se me salían de la mano y ¡pum! Para el tanque.
4: ¡No! ¡Ay, qué rabia! No, a mí me pasó eso una vez, pero para ir al colegio.
3: ¿Se fue al tanque?
4: Para ir al colegio, sí, se fue el zapato de diario y me tocó ir en física, pero no era tan duro.
2: Yo no creo que era... Yo no. Ah, pero era para el colegio.
4: La mafalda se me mojó. Sí, no, se me mojaron las mafaldas porque me untaron de avena. Y le fui a volar trapo cuando llegué. Yo no sé qué fue lo que hice cuando él se mojó el zapato.
2: Pero esa era la mafalda. Mentira, son jazz.
4: Porque, ¿cómo es que era? Ellos tenían un dicho súper chévere.
2: ¿De dónde son tus zapatos? De Nueva York. Mentiras, son jazz. Yerlin no sabe qué estamos hablando. En este momento quedó mínimo como un múltiplo.
3: Ay, no, pero mírame, está con el AM.
1: El vibe bueno.
3: Está en el nice frío.
4: Te digo una cosa, en el espacio-tiempo, mi gordo está
2: atrás
1: adelante.
3: ¡Qué cringe!
2: Miren,
3: qué
2: bueno, pero aunque por la noche...
4: Me dio fomo.
2: Aunque por la noche sí pongan a hacer café, porque tipo 11 de la noche podría presentarse lluvia sectorizada.
3: No, pues claro, con el calor que va a haber hoy.
1: Les voy a dar una recomendación. Cuando hace temperaturas bajas en la noche, que a la gente le da por alborotarse y poner café y pan.
2: Sí, doña Cuca.
1: No compren el pan primero.
2: ¿Por qué?
1: Eso es una magadera para el café. Y de un momento a otro empieza todo el mundo a picar ese pan. Y de un momento a otro, no, pues hagamos arepas.
2: Es verdad.
1: Se acaba el pan.
2: Es verdad lo que dice doña Cuca.
1: Eso es verdad.
2: Cuando por la tarde haga así que, ay, mandera a comprar. Pero primero hago el café. No lleve el pan adelantado. Porque créame que cuando usted ya vaya a servir el café con pan, ya no hay pan.
1: Es verdad.
2: Ya todo el mundo ha picado pan.
1: Sí.
2: Pero yo tenía una tía que ya murió.
1: Sí.
2: Una tía que ya murió. Que vivía por ahí arriba, por Montebello, no, el otro. Golondrinas.
1: Sí.
2: Y lo que uno llevaba, pues mis tíos, ¿no? Llevaban un pan, porque está muy pelado. Llevaban un pan.
1: El pan cocodrilo.
2: No, llevaban un pan grande para cuando la iban a visitar, ¿no? Como hace uno cuando viene a visitar.
3: Y ya, leche, huevos y...
2: No, un pan y una leche. Pan y una leche, sí. Porque pues tampoco quiere...
1: Aquí leche no, y pan. Aquí quien hace visita y lleva pan y leche para yo hacer mi amiga esa gente.
2: Yo,
3: los de la vieja escuela hacen eso.
2: Y eso es normal. Eso sí. Llegaban con un pan, con una almojábana o algo. Y la tía mía cogía ese pan. Ella hacía el café, pero a todos les cortaba de a pedacito así con la uña. Tin, tin, tin, le repartía. Tío, un día me dijo, tía, ese pan yo lo traje para que comiera. Pues, ¿cómo así? Ese pan no me lo trajo a regalar a mí, pues.
4: Ay, no, tía. Tía, bueno, no, si quiere me deja la bolsa.
2: No, pero si usted le pone lógica, es verdad.
4: Claro, pues si usted, ¿para qué va a ir a llevar cosas para comer? Dile a la gente que vivía allá. Si
3: llévele dos panes.
2: Exactamente. Después de eso hay que ya empezaron a llevar dos panes. Uno para comer ese día y otro para dejarle a la tía.
3: De mi tía Ana no vas a estar hablando.
2: ¿De tu tía qué? Ana. Y ahí viene cómo me llamaba la tía mía. Ana Gilma. Ana Gilma.
4: Uy, esa Ana, ve, ¿no? Esa Ana.
3: Mi mamá dice que ve, ¿cómo te parece que en estos días le llevé 5,000 de buñuelo a tu tía Ana, ¿no? Y yo, ajá. Y me fue dando la mitad de un buñuelito chiquitico y yo llevándole 5,000 de buñuelo. Y yo le llamaba, pero los buñuelos eran para ella, pues. Ana, no, pues para ella, pero me dio un pedacito de buñuelo.
4: Ana se reveló, se cansó de lavar y planchar.
2: Dios mío, buenos días, yo escucho Candela, Candela, solo éxitos.
4: ¿Qué pasó?
2: ¿Me pueden regalar tu devolución de hoy? ¿Qué es eso?
3: Ah, el devocional. La devoción,
2: el devocional de hoy. Anoche mataron otro guardián en Santander.
4: Qué
2: vuelta. Bueno, entonces la tía, mi tía
4: se llama
2: de Marmato mucho. Caldas, hablaba así.
4: ¿Quién?
2: Ana Gilma.
4: ¿Tu tía Gilma?
2: Ana Gilma hablaba
4: siento
2: así.
4: Que les, siento que con esa voz a tu tía Ana Gilma le salían bigotes.
2: ¿Tenía bigotes?
4: Pero esos que solo salen al lado de la boca.
2: Voy a decirle a mi tía el mío que me mandó una foto de mi tía y la muestro. Y hablaba así.
4: Tres crespos al lado de la comisura.
2: Decía, ¿cómo así?
3: Y tenía aquí la entreceja también. La entreceja.
2: ¿Cómo así? Y ese pan no era para mí, pues. Entonces ya había que llevar un pan para ella y un pan para
3: ajá, dos. Sí,
2: bendecido
3: sí.
2: Día, saludos. Anuar, el puesto de salud no es cimiento, es la Comepal. El cimiento es más adelante, papi. Yo, ponche, papi, no me venga a enseñar, papi. Puesto, cimiento, el 9.
1: Él viene de los sótanos del infierno. No se ponga a hacer esos comentarios.
2: Álvaro Londoño, Justi, saludito grandote, parce.
1: Uy, yo aquí me viene después allá. A chicanear con todos esos pocos amigos basuqueros que tenía.
3: ¿Qué?
1: No te... ¿Qué? ¿Qué pasó?
2: No, nada, nada. 9, 6 de la mañana, 32. Puse nervioso.
1: ¿Para qué me contratan si tengo este Alzheimer?
2: Ya venimos con el
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2: Venimos a hablar, atención, póngale cuidado, del caso de la muchacha que mataron en Florida.
3: Ay, joven.
1: Qué pesarcito.
2: Chacha sí. Joven en Florida, la mataron, hola. Ay, Dios.
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2: Venimos a hablar también un pelado que trabajaba de guía turístico. De guía turístico. Por allá alguien lo cogió. ¡El güey que me robó!
4: ¡Ay, no te creo!
2: ¡El güey que me robó! Lo mataron.
4: ¡Ah! ¿De guía turístico? ¿En dónde?
2: Ese fue el que me atracó. Ese fue. Acusaron de atracador a un guía turístico y lo mataron.
4: ¿En Colombia?
2: Ya le cuento dónde.
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2: Y venimos a hablar, atención, de los vecinos ruidosos.
3: Uy, yo tengo tres.
4: Ay, yo soy el vecino ruidoso.
2: No, pero es que hay unos que son desesperantes.
1: Sí, sobre ahí todo cuando les gusta esa música de gente.
2: Meten unas canciones de Diomedes que uno no sabe de dónde sacaron eso.
3: Que me pongan la plata y si le creo. Sí, no,
2: pero por ahí, Manuela Beltrán, hay gente que está vendiendo sus casas.
1: Pero a mí no me molesta el ruido, papi.
2: No, pero yo sé que así como le voy a decir, sí le molesta.
3: ¿Me venden las casas por el ruido?
2: Arrancan el viernes a las 8 de la noche.
1: Ah, no, así no.
2: A todo volumen y terminan el lunes a las 8 de la noche.
1: No, así no. Ay, ¿sabe quién tiene problema de eso? Le voy a contar para dónde. Pero ahora le cuento.
2: Bueno, sí. Venimos a hablar de los vecinos ruidosos. Por ahí, Manuela Beltrán, arrancan a las 8 de la noche el viernes. Terminan a las 8 de la noche el día lunes.
3: Qué desespero. Sí.
2: Eso no dejan sonar nada, suena media canción y lo quitan. Eso son
3: y los vidrios le hacen a uno.
2: Hay gente vendiendo las casas a precio de huevo porque no se aguantan. Llaman a la policía. Llaman a la policía. La policía arrima, le bajan. Arranca la motorizada, vuelven y le suben.
1: Ay, tan horrible. Ve, papi, ¿no tenés el listado de las casas que están a huevo de pronto?
2: No. Ya venimos con esa información, ya venimos con el
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5: Ya son las 6 de la mañana, 41 minutos. Llegó el momento de la información, de ponerlos al día rápidamente. Un
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5: Atención, oído. Tragedia en Florida. Ataque armado en Florida. Dejó una joven de 19 años muerta y 4 heridos. Una violenta balacera registrada en la madrugada del lunes festivo. 12 de octubre sacudió el municipio de Florida, Valle del Cauca. Y dejó como saldo la muerte de Isabela Prado Baralt. Una joven de 19 años, además de 4 personas heridas. Los hechos ocurrieron a eso de las 3:40 de la mañana en el barrio La Esperanza, donde la joven se encontraba compartiendo con unos amigos en un establecimiento comercial de la zona rosa, ubicada sobre la calle 10. Según la información conocida, los disparos desataron momentos de pánico entre las personas que se encontraban en el sector. Las 4 personas heridas fueron trasladadas a centros asistenciales, donde se confirmó el fallecimiento de Isabela. La Policía del Valle, en coordinación con el Cuerpo Técnico de Investigación CTI y la Fiscalía General de la Nación, adelanta las investigaciones para esclarecer las circunstancias del ataque. Entre las labores se encuentra el análisis de cámaras de seguridad y recolección de pruebas para determinar si los disparos se produjeron en el interior o en la fachada de uno de los establecimientos comerciales. Por su parte, el concejal Mario López rechazó lo ocurrido y calificó el caso como un posible feminicidio, condenando la violencia contra las mujeres. Sin embargo, otra de las hipótesis que se investiga apunta a un posible fuego cruzado, pues, según una de las versiones conocidas, el ataque habría estado dirigido contra una de las 4 personas que resultaron heridas, vea. Parece la muchacha, unos dicen que la fueron a matar a ella, es lo que dice el concejal, que pudo haber sido, y otra gente dice que no, que uno de los 4 que estaba ahí caliente le fueron a dar bala y cayó Raimundo y todo el mundo.
4: Empezaron.
5: Las autoridades continúan con las investigaciones para esclarecer los móviles del ataque, identificar a los responsables y determinar qué ocurrió durante la madrugada que terminó en tragedia para una joven de 19 años en Palmira.
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5: Vecinos bullosos, les llegó la hora. Ahora sí, ¿qué pasó?
4: Hay vecinos buena gente y hay vecinos, como dice Anuar, aburridores. Esos vecinos que sacan el parlante en toda la cuadra y le ponen a escuchar la música desde el día viernes hasta el día lunes. A eso se le llama contaminación auditiva. Y vuelve a estar en el centro del debate de Colombia.
5: Vení, vení, Yerlin. Y prender ese parlante y fuera que tuvieran un sonido bonito.
4: Y eso con eje bajo.
5: Suena, ojalá fuera bajo. Suena rasgado, suena como si suenan cantando unas cucarachas. No. Suena como así. Y uno en la propia. Y colocan esas canciones de Diomedes que nadie conoce.
4: Sí, sí, sí, sí.
5: Y es uno en la casa, la mamá. Anuar Eduardo. ¿De importa esa así música? Anuar Eduardo, que se iba a almorzar. Amá, que hay de almuerzo.

0: qué pereza.
1: Uy, no, qué pereza, en serio. Pero eso ya usted lo puede, obviamente, ponerle el tate quieto, porque hablemos de la ley 2450 del 2025, conocida como la ley antirruido. Busca fortalecer las medidas para prevenir y controlar el ruido excesivo, proteger la salud pública y garantizar la tranquilidad de los ciudadanos. Pues de acuerdo con la información difundida, las sanciones de comportamiento que afectan la convivencia pueden superar, ojo, 900,000 pesos en el año 2026.
0: ¡Qué belleza!
1: Dependiendo de la infracción y las disposiciones legales aplicables. Las autoridades pueden intervenir ante situaciones de ruido que perturben la tranquilidad de los vecinos, incluso cuando se presenten en viviendas, conjuntos residenciales o espacios públicos.
0: Ojo, entonces póngale pues cuidado, que esto es bien importante. Ahora que hay mucho conjunto residencial, mucha unidad, entonces creen que porque es que el apartamento es en la Torre 8 y la Torre 8 no pueden entrar, papi. Quiero que sepa mi señor, quiero que sepa mi señora que hasta allá pueden entrar los uniformados de la policía, hacerle su comparendo e incluso llevársele el aparato ese que tiene alboroto. Que tiene
1: el parlante, sí,
0: que está dañando la tranquilidad del vecindario. Así que no, es que ellos, porque esa es la excusa de todo, no, es que yo estoy en mi casa y yo en mi casa hago lo que le da la gana, vea. Fuck you, man.
1: La pregunta del millón: ¿cuándo pueden intervenir las autoridades? Las autoridades pueden actuar frente a las fiestas con música a alto volumen, equipos de sonido que afecten los vecinos y situaciones que generen contaminación acústica. Las medidas aplicables dependerán de las circunstancias del caso y la normativa vigente. El ruido excesivo puede afectar el descanso, provocar estrés y perjudicar la calidad de vida, especialmente en zonas residenciales donde los vecinos necesiten tranquilidad durante la noche.
0: Hay niños con situaciones especiales, niños enfermos, hay abuelitos.
1: Claro.
0: Hay gente enferma, hay gente que trasnocha. Hay gente que trasnocha con guardas de seguridad, gente que madruga. Ole, ¿cómo hacen? Yo no entiendo en qué trabajan los que el lunes se emborrachan.
1: ¡Ole, sí!
0: ¿En qué trabajan los del martes, los que emborrachan un domingo por la noche? ¡Ole, en qué trabajan!
1: ¡Ole, gente que de pronto no es delicada! De pronto la música no le gusta al vecino, él está descansando. No, ¿Por qué le tengo que sacar el parlante a molestar?
0: No.
1: O sea, tampoco.
0: Así puede ser, mejor dicho, el álbum favorito mío de Sandy Papo. Mano, eso a todo volumen es más aburridor. Vea, el que quiera denunciar su bulloso, tape de la nariz así, mande el WhatsApp.
2: Vea, para denunciar un bulloso aquí en la carrera 26 Cuco 118, a un man que le dicen Yerlin, un man que hace una bullaranga
1: horrible.
0: Boletelo, para que no le escuchen la voz.
1: Sí, multa de 900,000 pesos al que ponga chistoso, que voy a armar la rumba y voy a sacar los parlantes y empiezo el viernes y remato el martes. Bueno, no importa si es conjunto, no importa si usted vive en su casa. Allá le pueden hacer apagar el equipo, es que por yo vivo volumen aquí en, tan alto.
0: Vivo aquí en la unidad residencial en Valle del Lili, piso 14. Aquí nadie, cuando menos piense, caballero, ¿me permite la cédula? Venga para acá. Y hasta ahí le llega el chistecito. Y si usted dice ahorita, ya me hicieron comparendo, con más rabia lo pongo. Pues vuelven otra vez y le hacen otro.
1: No.
0: Y ahí lo tienen. Entonces, no se ponga de chistoso, que van a empezar a endurecer más el tema de los de la gente ruidosa con esos parlantes que vuelven aburridores. Bueno, estamos en el
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0: Hablemos del muchacho guía turístico que pesara.
1: ¿Qué pasó? Yo no entiendo.
0: Es lo que dicen, ¿no? Vale, pues cuidado. Joven guía turístico murió tras ser golpeado y baleado por una presunta acusación de fleteo en Cartagena. Juan David Pájaro, un joven que trabajaba como guía turístico, falleció en la mañana del lunes 12 de octubre, luego de ser víctima de una violenta agresión en inmediaciones del barrio Blas de Leso, en Cartagena de Indias. Según la información entregada por sus allegados, el joven llegó en moto junto a un amigo hasta un establecimiento comercial. Poco después de bajarse del vehículo, una persona lo habría señalado a gritos, acusándolo de participar en un presunto caso de fleteo. Él fue el que me robó el güey. La acusación habría provocado la reacción de cuatro personas, entre ellas una mujer, quienes supuestamente lo golpearon y lo señalaron de estar involucrado en un supuesto atraco. En medio de la agresión también le habrían quitado algunas prendas de vestir y uno de los presuntos atacantes sacó un fierro y le pegó unos tiros. El amigo que lo acompañaba lo trasladó a urgencia a una clínica donde fue sometido a una intervención quirúrgica para intentar salvarle la vida. Sin embargo, debido a la gravedad de las heridas, el joven falleció horas después. Hasta el momento, según información conocida, no se han presentado pruebas que permitan confirmar la presunta participación de Juan David en el atraco de los que lo acusaban. O sea, ni siquiera hay una denuncia. Las circunstancias del caso deberán ser esclarecidas por las autoridades competentes. La muerte del joven ha causado tristeza entre sus allegados y reaviva la preocupación por los casos de justicia por mano propia. Las acusaciones, por graves que sean, deben ser investigadas por las autoridades y no pueden convertirse en una justificación para agredir o quitarle la vida a otra persona. Ahí está. Llegó el muchacho y ¡ay, el güey que me robó! El...
1: Sin una denuncia, sin nada. Pruebas, algo.
0: Le dieron su pela, el muchacho lo mataron. Pesaron. 6:50 pasábamos por la primera parte del...
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5: 7 de la mañana en punto. Llegó el momento de noticias del mundo curioso. Candela Max Milford desde Medellín.
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14: Y se juntaron 804 dinosaurios y pusieron a rugir todo un pueblo.
15: ¡Auxilio! ¡Nos invaden los dinosaurios de Jurassic Park!
14: En Vernal, un pueblo de Estados Unidos, los habitantes decidieron que para romper un récord mundial no tenían sino que disfrazarse de dinosaurios. El pasado 28 de agosto, nada menos que 804 personas se reunieron vestidas como dinosaurios.
16: Muy bonito su disfraz, señora.
17: ¡Yo no estoy disfrazada!
14: Consiguiendo el récord Guinness a la mayor concentración de personas disfrazadas de estos animales prehistóricos.
18: Somos una familia.
19: Yo también te quiero, Barney.
14: Pero lo más emocionante llegó al final. Todos los dinosaurios lanzaron un rugido colectivo para homenajear a las personas que luchan contra el cáncer, incluida una niña que estaba entre los asistentes.
20: Con un fuerte abrazo y un...
19: Barney, eres una nota.
21: Dios mío, es un tiranosaurio de verdad. ¡Corran!
12: Informó Max para Candela Cali.
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1: Yo, papi.
0: Ah, no, yo soy uno de los que me encanta tomar un domingo.
1: Óigalo.
0: Pero es que yo el lunes no hago nada. Ah. Pero el martes, el miércoles, el jueves, el viernes, el sábado, tampoco. Ah. Yo estoy pensionado, pero me encanta trabajar un, tomar un domingo, para mí es todo por... No sé, me encanta. Ahí le dejo esa para que... De pronto hay muchos como yo que les encantan los domingos.
1: Está pensionado.
2: No, problema de él. Mi amigo se acuesta en la hamaca con su cerveza.
1: Diego, no, y no, que lo que yo digo es...
2: ¿Por qué? ¿Por
1: no,
2: qué?
1: Es una buena razón.
2: Retome.
1: Porque es que uno ve unos sitios y un poco de pelados un domingo bebiendo hasta las 3 de la mañana. Y yo paso por ahí, yo digo, olé. Y esto es no es envidia, ¿no?
2: Porque, pues, no.
1: Porque yo paso en mi...
2: La gente en que trabaja.
1: 4x4.
2: Pero porque ustedes levantan
1: temprano. Y yo digo, bueno, esta gente en que... O veo flyer de discotecas y demás. Este domingo, domingo de tardeo, que yo no sé qué. Y eso uno ve asestado, hijo lleno. Y uno dice, ¿y esas peladitas en qué trabajan? Yo no creo que estén pensionadas.
2: No.
1: Y los pelados menos. Yo, esos manes en qué trabajan.
2: Ahora se pensionan más fácil los pelados que las peladas.
3: Las peladitas pegadas de los pensionados.
1: Yo me tomo un chorro un domingo y me descuadro.

0: Pero de verdad, ¿ustedes creen? Hablando de pensiones, que algún día me van a dar otra pensión. Mentira, no, eso no. Eso molestando. Ustedes no piensan de pronto que ahorita con esas pensiones tan miserables que están llegando, esas muchachas están pasando tanto trabajo últimamente para buscar un pensionado.
1: Ahora lo que se ve mucho ya no. Es... ¿Ven que trabaja el BAM? Tiene una, ¿cómo dicen ellos? Una de gota a gota, una ruta.
0: Un asadero.
1: Las peladas, ojalá. No, tiene una ruta de préstamos.
0: Ah, sí.
1: Y ellas se desviven por su...
0: O venden lociones, oiga, gato.
1: No, lociones. Entonces yo digo, ¿en qué trabajan? O sea, no es malo, pero hay gente que yo digo, muchacha, ¿en qué trabajan? Bebiendo un domingo a las 3 de la mañana y el lunes sí.
2: ¿Qué vas a ver si les pagan por ir a beber?
3: Estén haciéndoles publicidad.
1: Siente aquí que le doy la liga.
4: No, mami. ¿Vos crees?
1: Siente aquí, yo le doy la liga, mami.
2: Ay, no, yo no.
1: Siente aquí que le doy la liga.
2: Corra, eso. Upa, para allá, tráigame una botellita.
1: Una botella.
3: A veces pasa.
1: Pero escuchemos la gente que piensa.
5: Anuar, Yailin, amorcito. Yo la verdad, para tomarme mis traguitos, yo los tengo para los lunes y yo paso por para los viernes. Y sobre todo, un dominguito también. ¿Pero por qué? Porque cuando yo me pongo a escuchar la mejor emisora, un lunes de plancha, un viernes de bebeta, decime a quién no le dan ganas. ¿Ah? Con esa musicota que ponen ustedes. Es más, ya quiero que sea mañana rápido.
0: Señor Calmese, por favor, le pedimos un llamado a la calma etílica. Papi.
4: ¿Qué?
1: Ahí tienen que mandar.
0: ¿Qué es eso?
4: ¿Dónde tenés el
1: papi,
4: celular?
1: Papi, no le escucha bien.
4: Lo tenés en el bolsillo. Tenés que ponerlo aquí en la boca. En el bolsillo no.
1: Chavo Sport, creo que llama el Chavo Sport. Por favor, Chavo Sport, para que acomode el audio.
3: Por favor, Chavo Sport, para que hable.
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3: Amén.
6: Anuar, eso se han inscrito en Vago en Acción.
1: No, mire, ha cambiado mucho todo. Por ejemplo, yo me acuerdo que yo antes me levantaba a estudiar, a mí me paraban a las 5 de la mañana, me llamaba mi mamá. Anuar Eduardo, vea, 10 para las 7 lo cogió la tarde y uno se paraba todo zombie.
3: Eran las 5.
1: Cuando uno se paraba todo, pero uno no se le ocurría mirar el reloj, se levantaba uno corriendo y uno tratando de buscar la chancla. Oiga, no hay nada más aburrido y que duela tanto las rodillas, es usted a la madrugada arrodillarse a buscar una chancla debajo. Y allá en mi casa, pues que el piso no es enchapado, sino que el piso es el mero cementico, ¿no?
4: No, con el frío.
1: Planchita, no, pues no es tan frío. El piso frío es el que es enchape, que es
0: más bien sucio.
1: Porcelanato, es más bien usted, y eso tiene piedritas.
4: Ah,
1: y
4: tiene, raspa la
1: rodilla. Y tiene, no, y es uno jetalla ahí, y uno metido debajo de la cama buscando la chancla. Y usted que uno, allá en los barrios, debajo de la cama, mete un cajón, dentro de ese cajón hay zapatos.
3: Sí, cierto. Recuerdo,
1: y uno metido allá abajo, uno es donde se da cuenta, este tipo de madre perro ha cagado acá abajo.
0: Ay, se le tiró los zapatos a su hermano. Cuando se da cuenta.
1: Uno llega y esculcando encuentra la chancla y no se levanta. Y es uno corriendo ya con los calzoncillos aquí que se le ven la raíz del chorolo. Con los calzoncillos de la media.
0: El fresh pool.
1: Se le empiezan a ver las motas y usted se corre para el baño.
0: Del fresh pool.
1: Y usted se baña y usted queda mirando de chorro así como que.
3: Y pensando, ¿y yo ya pagué la rienda?
1: Y hecho, no, pero ¿cómo va a pagar la rienda si está estudiando?
3: ¡Ah! Estás desde el estudio, qué pena.
1: Y usted queda mirando así el chorro.
4: Primero mete el pie, ¿no? Para entrar como ella en...
3: ¿En el miau?
1: Cuando usted escucha que... Cuando,
4: ¿qué?
1: Cuando usted escucha que... ¡Hágale que faltan 10 para las 7! Y usted llega y se pega un baño y se baña rapidito y se...
3: Así queda la chisque.
1: Y uno llega y sale y la mamá dice, voy a dejar un uniforme. Y vuelve y le dice, faltan 10 para las 7.
3: No puede ni hablar.
1: Póngase estas que están mojadas las otras. No se alcanzaron a mojar como llegan de estudiar y no son capaces de quitarse el uniforme de una vez, sino que se quedan con el uniforme hasta las 10, 11 de la noche. Entonces uno ya lavado, entonces como usted uno ya lavado, entonces no hay forma. Entonces póngase otra vez las mismas medias. Mira esas medias, qué cochinada de medias. Medias que se paran solas. Y ya hágale rápido que faltan 10 para las 7.
3: Y espero que cuando venga del colegio se quite las medias y las lave.
1: Y las lave. Y usted llegue cambiando y vistiendo, usted llegue y se pone las medias con esas patas mojadas y uno diciendo, güey, madre, me hará una pecueca ni la berraca.
4: No, pobrecito que le toque educación física, Eddie.
1: Usted llegue y se pone las medias, se pone el uniforme lisa con esa boca morada y todo, es peluca. Y dice, ñágale, ve, y tómese este café, coma este huevito que faltan 10 para las 7. Y usted, ñágale. Y usted hágale, usted llegue y desayuna a los trancazos, me dijo, le riega un poquito de café. Y ay, mira el reguero que hizo, vea, ya está ahora, ya faltan 10 para las 7. Hágale rápido. Y es usted listando todo. Y usted dijo, madre, yo no arreglé cuadernos. Se va usted para el armario los cuadernos, le falta el cuaderno de cuadrito. Amá, usted no ha visto un cuaderno de cuadritos que tiene un peluchito y otro que tiene una moto grandota. Ese cuaderno yo lo vi. Eso se cayó como por detrás de la cama. Y uno va a esculcar. Y uno con el uniforme limpiecito, otra vez a meterse debajo de la cama.
3: A mí me pasó una vez.
1: Y la mamá, y hágale rápido que faltan 10 para las 7.
3: ¿Vecino?
1: Y cuando usted ya está todo listo y todo, y se cuelga el maletín y se da cuenta que en el maletín tenía un jugo de guayaba que le habían empacado y no lo tomó. Claro, y usted va y toca ese tarro y ese tarro ya está inflado. Ya,
3: a punto de estallar, de ir a la estratosfera.
4: Una bomba.
1: Y ese tarro ya está inflado, ese tarro. Y usted para destapar eso, como le dice a su mamá, que usted no le tomó de jugo, porque donde su mamá vea que usted no le tomó de jugo, le va a decir, no le vuelvo a echar nada, vea. Va usted a los platos disimuladamente, destapa ese tarro, ese tarro hace... Sale ese olor a guayaba podrida.
3: Bao.
4: Y la semillita bien pegada en el tarro.
1: Y usted tiene que bolearle lija eso para poder
4: sacar a la semillita.
1: Llega y lo vacía y lo lava. Y su mamá dice, ¿qué está haciendo ahí? Mire, le cogió la tarde, faltan 10 para las 7.
4: Y cuando llegan...
1: Hágale rápido, le dio por lavar entonces tarro ahorita. Le dio
4: nunca
1: por lavar,
4: lava, nunca,
1: nunca lava tarro. Y le dio para lavar, hágale rápido, mire eso como se ensució el uniforme, donde estaba metido. Ah, claro, pues como no organiza cuadernos desde el día anterior, entonces tiene que, vea, mire, no, mire la hora, ya lo cogió la tarde, faltan 10 para las 7. Y uno de un momento a otro, uno como que, ¡tin! Voy a mirar el reloj. Cuando uno va y mira,
4: 6 de la mañana,
1: 6 y cuarto, y entra a las 7.
3: Es más, llega al colegio y quedan faltando 5 para las 7.
1: Y usted llega al colegio y es el primero.
4: No, qué rabia.
1: Y uno llega de primero y no. Había podido dormir otro poco.
3: Uy, se acaba de hacer. Yo creo que más de un caleño en este momento está pensando en su flashback.
1: Sí, claro, ¿se recordaron claro. de eso? ¿Se recordaron de eso?
3: Claro, a mí me...
4: La mente me hizo...
3: El problema es que yo vivía a la vuelta del colegio, entonces por ley eso ya es otra cosa, tiempo es básicamente, porque uno siempre le cogía la tarde viviendo al lado
1: del colegio. El que vive cerca siempre queda afuera y entra a la segunda hora.
3: Es verdad.
1: Oiga, y le
3: saludo
1: digo
3: saludo para don Belmis.
1: Y le digo algo, y uno iba tempranito, y uno estaba en la casa, por lo menos yo vivía en la cuadra, y la ventana quedaba del cuarto mío, y uno escuchaba que pasaba un carro a las 4:30, 5. No, pero era un carro, sino como que arrastraban algo. Ah. Y uno corría a la ventana y era la señora de las arepas que llevaba el carro que tenía dos ruedas y lo iba arrastrando.
4: ¿Pero a qué horas? ¿A qué horas?
0: Disculpe, ¿a qué horas era eso, papi,
1: cinco
0: en su historia?
1: 5 de la mañana, faltando 10 para las 5, no llega ahí. Iba la señora ya con su delantal puesto, llevaba unas sillas, una mesa, llevaba el carbón, llevaba una canastica con las arepas ya listas.
0: Ya no hacen areperas como antes, papi.
1: ¿Qué
0: no.
1: está pasando con las areperas?
0: Oh. Vea, sale uno a comprar quisque arepas.
4: ¿Qué hora hasta las 7?
0: ¿Qué horas son?
1: Son las 7:19. Fuimos a comprar una arepa y el señor apenas prendiendo el carbón.
0: Estaba subiendo un tito diciendo que ya iban a estar las arepas.
4: Dice que domicilios activos por el WhatsApp.
1: Estamos listos aquí. Y monta un video viejo y dice que a quién le despachamos arepa. Y uno va y mira.
0: Ese carbón estaba negro todavía. Ojo, ni gris. No había cogido ni brasa eso. Yo dije que señor, buenos días, que Dios lo bendiga. Y me fui. ¿Qué claro. iba a comprar?
1: No. Y uno iba con el uniforme de estudiar, yo entraba a las 7, y uno iba por ahí 6:30 caminando, y uno iba esquivando puestos de arepa porque queda pasado a humo.
4: Sí, sí, sí.
1: Uno iba, ay, no me voy a pasar para acá porque acá hay otra arepa. Yo me voy a acá.
0: Ya y no les gusta la arepa.
1: Ya no.
0: ¿Sabe
1: no.
0: por qué? Porque comen tortillas de chía.
1: ¿Qué tortilla de chía? Ni
0: ¡vea esta! ¡Ay! ¿Qué? ¡Ay! En vez de venir y decir, muchachos, les traje arepa doble queso con choclo, alguna cosa... Les traje torta de zanahoria.
4: No, si no, ya no se toma chocolate.
0: Es
4: torta de macha.
0: Una papilla
1: es
0: ahí.
1: No, eso no.
0: A mí me caldo de costilla, como el gordo.
1: ¿Dónde están las areperas, ole, que madrugaban?
0: Depende.
1: Que uno llegaba.
0: El del trabajo que tengan, porque si trabajan en la noche...
1: ¿Cómo es de la noche? ¿Qué tienen que ver las areperas?
0: Las que se besan entre
1: ellos. ¡Oh, no! ¡No!
0: Si trabajan de oficinistas, pues están ya.
1: No, estamos hablando de las que venden arepas. Ah. Señoras de arepas. Me acuerdo, hermano, uno salía y uno era esquivando fogones de arepa para no quedar pasado a humo de arepa. Ahora ya no. 8 de la mañana y apenas. Y arepas están en media hora. ¿Ya para qué?
3: No, ya en media hora ya almuerza uno.
1: ¿Ya para qué?
3: No madrugan. En media hora ya no.
1: No madrugan a las arepas.
3: La gente no entiende en esta época que a esta hora hay un lapsus en el tiempo-espacio en donde uno quiere comer arepa. Claro. Le sabe la boca arepa, uno quiere arepa.
4: Las areperas de antes madrugaban con los gallos. Que criqueaban con ellos, literal. Cierto.
1: ¿Cómo era que la señora de la arepa levantaba el gallo? ¡Ey, Bartolito! ¡Ya voy! ¡Pa' que cante!
3: ¿Y cómo hacía?
0: Bartolito era un gallo que vivía muy feliz.
3: Y nosotros hablamos bobadas.
1: Pero es la verdad, es la verdad.
4: La señora de la arepa escuchándonos dice:
1: 7 de la mañana, 21. Sí, yo como si madrugo. Yo,
3: una señora.
1: ¿Sí madrugo? La señora de la arepa diciendo: ay, yo como si madrugo. Hoy porque me cogió la tarde. Pero yo sé.
3: ¿Dónde está la viejita de la que lleva años en el puesto ya? ¿Vio? Vea. Sacando... Con esto le pagué el la carrera 2 hijas.
1: Ah, bueno.
4: No, medicina, a las que no es lo mismo, y medicina.
3: A las 5 de la mañana todos los días salgo. Yo no fallo.
1: No fallo. El ingeniero. Mi hijo es ingeniero y mi hija es médica de la clínica en Banaco.
3: ¡Ah! Oye, pero y mire qué así pasa. Hoy pasa. Ay, pero felicitaciones, madre. Pasa gente que saca a los hijos adelante con negocios. Sí. Los quiero mucho.

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5: Ya son las 7 de la mañana, 35 minutos. 7:35 en No Me Diga Más, ya venimos con la segunda parte del
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5: Venimos a hablar del accidente de un bus en la vía Panamericana. Accidente, 4 muertos y 36 heridos. 4 muertos y 36 heridos de un accidente de bus en la Panamericana.
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5: Venimos a hablar de la historia de la joven caleña que un hombre le disparó que porque llevaba la camiseta de la América. ¿Hasta cuándo, por Dios?
7: Pero estamos en el 2026.
5: Ajá, vení. Pero ahí está. Yerly nos va a contar esa noticia. Ya le contamos. Su familia también fue atacada. Llevaba la camiseta de la América y le dispararon. Ole, sí. ¿Qué es esto, por Dios? Ya venimos en la segunda parte del
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5: Y venimos a hablar de un caso, atención, que tal vez muchos digan, vean ese viejito y digan, ay no, ese viejito que se va a andar robando algo.
7: ¿Qué pasó?
5: Viejo rata. Le voy a adelantar alguito ahí de rata vieja.
8: En mis tiempos no se veía eso.
5: En mis tiempos no robaban así.
8: Ay, ese es el rata. Robaban el cacao, pero no otras cosas.
5: Rata vieja.
7: ¿Qué pasó con esta porquería?
5: Le dicen el pelícano.
8: Ay, pobrecito.
7: Tiene nombre.
5: El pelicanoso.
7: Ya lo.
5: Y tengo el video.
7: ¿Sí?
5: Un muchacho va saliendo, sale de la casa en una moto, se sube a la moto, se le olvida algo, deja el maletín en la moto. Mientras entra a sacar lo que se le quedó, pasa el pelícano, rata vieja, y se le lleva el maletín.
7: No.
9: Tengo video, pueblo de Cali.
7: Don Lucho.
9: Los que quieran ver el video me tienen que comprar la moringa. No.
5: Tengo el video, ole pana.
7: Ay, no.
5: ¿Sabes cuánta
7: creo
5: plata había ahí?
7: ¿Cuánta?
5: Había buen billete.
7: ¿Y pero por qué eso?
5: Ah.
7: Ay, pero, ay no, es que me causan muchas preguntas.
5: El pelícano rata vieja.
7: Pelícano.
5: Usted ve ese viejito en pantaloneta, usted dice, no señor, ¿qué se va a andar robando eso?
7: El viejito de tener, tiene que ir a diálisis, una cosa
5: no,
7: así.
5: No, usted lo ve caminando así como todo. Ahorita ven el video, ya le vayan siguiendo las redes sociales de Candela, porque lo voy a subir a Instagram y solamente lo voy a subir 20 minutos. No va a quedar más tiempo ahí. A los 20 minutos lo eliminamos.
7: Epa.
8: Uy, qué agresividad.
5: No, porque rata vieja, para que conozcan al pelícano.
7: Pelicanoso.
5: El pelicanoso. Sí. Conocido como motitas. Motito de algodón.
7: En el bajo mundo.
5: El enjabonado.
7: El nombre. Espuma de champú.
5: Sí, espuma de champú.
7: Esa espesa.
5: No, parece, me quedo aterrado porque uno ve a ese señor y uno dice, no, señor, ¿qué señor? Espérate, hombre. Señor, ¿qué se va a robar eso?
7: Sí. Qué pecado.
8: ¿Quién lo ve, no?
5: Ay, no,
7: uno
5: señor.
7: Uno confiando en el bar. Señor, no, pero también.
5: Señor, ¿qué anda robando? ¿Papi? Venía caminando. Ole, con una tranqui. Mira, vayan, @CandelaEstereoCali, que ya voy a subir el video en Instagram.
7: Pero es que
5: @CandelaEstereoCali, vamos a subir el video. Y en todas las redes sociales, ¿qué pero pasó? Es que, ¿qué, señor Cuca?
10: Pero es que uno no puede dejar las cosas en la calle tiradas, papi.
5: Ya
10: papi.
5: Venimos a hablar de eso, espere.
10: Bueno, está bien.
5: Ya venimos con la segunda parte del
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1: Tragedia de bus en vía Panamericana deja 4 muertos y 56 heridos. El vehículo se salió de la vía y se volcó en una cuenca, perdón, en una cuneta profunda entre Rosas y Timbío. 7:42, 7:42, arrancamos la segunda parte del
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1: Atención, porque en la madrugada del jueves un bus de 2 pisos se accidentó en la vía Panamericana a la altura del municipio de Timbío, entre Popayán y Pasto, dejando un saldo preliminar de 4 personas fallecidas, entre ellas un menor, y 56 heridos. De acuerdo con el reporte de algunos medios locales, el vehículo de la empresa Panamericana, procedente de Ecuador, transitaba por este corredor vial y se accidentó a la 1:00 a.m. Lo reportaron así: atención, grave accidente de bus en Cauca. Organismos de socorro reportan el accidente de un bus de 2 pisos entre las poblaciones de Rosas y Timbío sobre la vía Panamericana. Las primeras versiones indican que el siniestro vial se produjo por un intento de robo. Es lo que lo reportaron así la empresa. Es lo que se sabe hasta el momento. Es noticia en desarrollo. 4 muertos, entre ellos un menor de edad, 56 heridos. El accidente de un bus internacional entre Rosas y Timbío. Ahí está. Ah.
2: Rosas y Timbío es hacia
1: Cauca.
2: Rosa. Por allá sí que hay accidente, ¿no? Bueno,
1: pues muchas cosas, pues. La carretera de por sí es peligrosa. Uh-huh. Y al parecer es un bus de Ecuador.
2: Entonces
1: no se conoce muy bien la carretera. Entre Popayán y Pasto es en Timbío. Popayán y Pasto es Timbío. Ahí está.
3: Ve, papi, y ya.
1: ¿Ya qué?
3: ¿Cómo siguieron las personas?
1: No, pues hay 56 heridos, de noticia en desarrollo. Apenas salió la noticia, está fresquita.
2: Ay, no.
1: 7:44, estamos en el
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1: ¿Cómo lo de la muchacha que le dispararon que porque lleva la camiseta de América?
2: 7:45, increíble que en pleno 2026 una camiseta sea motivo de violencia. Una joven identificada como María del Mar denunció este miércoles públicamente que fue víctima de un ataque con arma de fuego cuando regresaba de un partido del América de Cali junto a sus familiares. Según su relato, un hombre que se movilizaba a bordo de una motocicleta les disparó mientras se encontraban detenidos en un semáforo. Es un hecho que, de acuerdo con su testimonio, habría estado motivado por la rivalidad entre hinchas del fútbol. La denuncia fue publicada a través de sus redes sociales, donde la joven relató los momentos de angustia que vivió durante la noche del domingo 11 de octubre, después de salir del estadio. En el vehículo viajaban varios integrantes de su familia, amigos y menores de edad entre la edad de los 12 y 14 años. Abro comillas, la joven cuenta lo siguiente: era un plan familiar, sano, como tantos...
1: ¡Vamos para el estadio con los niños, vamos, vamos!
2: Ajá, era un plan sano, familiar, como los que hemos siempre hecho cuando juega América o Cali.
3: Normal, que le dicen a uno, vamos para el estadio y después nos vamos a comer a las canchas.
1: Eso, normal.
3: Normal, caleño, plan caleño, ajá.
2: Que era un plan, obviamente, de entretenimiento, una jornada de entretenimiento, y que terminó convirtiéndose, pues, en una experiencia traumática. Según la versión publicada por la joven, el grupo permanecía detenido en un semáforo a las afueras de Cali cuando hombres se le acercaron al vehículo y descendió, pues obviamente, fuego contra ellos. María del Mar aseguró que el agresor apuntó inicialmente con su primo, le apuntó principalmente a su primo, quien logró agacharse y evitar el impacto. Nos encontrábamos detenidos en el semáforo a las afueras de Cali, una persona se bajó de una motocicleta y le disparó directamente a mi primo en la cabeza. Mientras gritaba, aquí solamente manda Cali, la palabra pues
3: no.
2: Que no puedo decir. Gracias a Dios mi primo logró agacharse y esquivar el disparo, sin embargo cuando yo también me agaché para protegerme, esta persona me apuntó directamente a la espalda y disparó.
1: Oiga, eso.
2: Relató la joven. El disparo se alojó en su abdomen y se derivó a una cirugía de emergencia.
1: ¿Qué tal, ah?
2: Aquí solamente
1: por tener una camiseta. Cali.
3: Entonces uno no se puede poner otra vez todo,
1: no,
3: un color.
1: No, no puede poner un chiro uno porque...
3: Entonces yo me tengo que poner rojo para andar por el estadio, no, y me tengo que poner verde para andar.
1: A ver, Tigre. ¿Cómo Tigre? ¿Cómo así? Abelardo. Es póngale fin a esta vaina.
3: Es capaz de que llegue y dice, ninguno de los dos tiene aquí poder porque Junior tu papá. Alguna cosa sale.
1: No, no,
3: pero,
1: no.
3: Pero...
1: Tigre, póngale fin a esta vaina, hermano. Y le ponga fin a esto, ya. Haga una vaina.
2: Plan ninguna, familiar.
1: Nadie familia. Ha hecho nada. Ni Uribe, ni Santos, ni Petro, ni nadie ha hecho nada con esta gente. Nadie ha hecho nada. Ni Pastrana, ni Samper, ni Gaviria. ¿Usted? Nadie.
3: 2026 y uno nadie, matando de por un nadie. Color una de una camiseta.
1: Ni la izquierda, ni la derecha, ni los del centro, ni de la extrema derecha, ni de la extrema izquierda. ¡Nadie ha hecho nada contra esta gente! Esta gente que mata por una camiseta. Gente enferma mental, un chuki, un moco del diablo, un gargajo del demonio, sí. Una escupa de Satanás, eso. Un uñero materioso de estos, papi, un barro enterrado, un nacido putrefacto del mismísimo Lucifer.
4: Sí, yo creo que ya, papi, sí. Tranquilo, cálmese. Se hiperventila y se le crispetean los pies.
1: Qué cansado. Sí, no, no, no, ese tema. A ver, un político que haga algo con esta gente, un político. Y,
4: pero algo inteligente.
1: Pero algo bueno.
4: Algo inteligente y que sirva.
1: Que siempre un precedente, un político, que mejor dicho, pero que no sea prohibido entrar al estadio. Ya no, esa vaina ya no. Prohibido entrar al estadio. Ellos se quedan afuera haciendo daños.
3: Claro.
1: Métalo preso y muéstreselo a la gente, vea, por esto, por esto. Banderelo. Y por esto.
2: Con la intolerancia, sí, sí, sí.
1: Político que haga algo, hola.
4: Y si los agarran y los nalguean.
1: Y no público. Estoy hablando de este equipo, de tal equipo, de los dos, o de los tres, o de todos.
4: ¿Qué pasa?
1: Porque los rolos son iguales, ¿no?
4: Sí.
1: Los de Millonarios de Santa Fe agarran
4: sí,
1: lo mismo.
4: Sí, señor.
1: Los de Medellín también. Los también. De Nacional son lo mismo. Acá en América y Cali la misma vaina.
4: A Pereira, Once Caldas también por allá en la mula.
1: No, y también mantienen agarrados los del Medellín con los del Cali. Es un los de los de Nacional con América. Es una pelotera.
4: Porque
1: todos.
4: Porque cogen cualquier excusa para darse en la jeta.
1: Como pendejos.
4: Desen bueno. La jeta sin la camiseta. ¡Ay, qué buena! ¡Ve, qué buena campaña! Desen la jeta sin la camiseta. Vea, ¿vio?
2: Chabela, presidente.
4: Hay que darle desayuno político, a Chabela.
1: Político que haga algo, hola. Bueno.
2: No, mire, qué susto la pelada. O sea, cuenta en las redes sociales que estuvo a punto de sufrir lesiones en
4: pobrecita.
2: Sus órganos. El impacto fue en el abdomen.
4: ¿Sabe qué pasó una vez? Hace mucho tiempo, yo me acuerdo que unos muchachos les tocó salir. Yo estaba en una panadería. Ese cuento es real. No como que yo soy amiga de Cristian Nodal. Amiga, estaba yo en la panadería con Manolita y estábamos comiendo cuando de un momento a otro empezaron a correr un miércolero y de un lado para el otro y era que unos pelados del Cali los habían bajado de una buseta como para el 7 y los habían bajado a punta de añaladas y todo. Que porque estaban en la Comepal y que no podían andar en la Comepal con la camisa verde y que no sé qué. Y eso se iban a dar en la mula, mijo, vea. No. Nos fuimos, ¿adivine qué?
2: ¿Qué?
4: Qué vergüenza, no pagamos.
1: ¡Ah!
4: ¡Qué embarrada!
1: Un político pero que haga algo con esta gente.
4: Sí, es cierto,
1: 7:50 estamos en el...
0: ¡Candeleo de noticias!
1: Bueno. Ya está listo el video. Vayan ya mismo a las redes sociales. @CandelaEstereoCali.
4: Voy a montar un emprendimiento, papi.
1: ¡Ole, ole, ole! Emprendimiento. Vamos a dar la noticia, ole.
4: Voy a montar un emprendimiento de camisas deportivas, mitad Cali, mitad América, para que no se enoje nadie. ¿Vio?
1: Esa vamos a hablar de la noticia de la rata vieja.
4: Eso, cuente.
1: Del pelícano. Váyase en @CandelaEstereoCali ahora mismo. Ahí está ya el video. Está el video de Guerreros, Doña Cuca, que es el de Piojo. Sí.
4: Ay,
1: y de
4: bonito.
1: Ahí sigue el video. Le voy a dar me gusta. El primer me gusta lo di yo.
4: A ver,
1: yo... Vayan, @CandelaEstereoCali. Vayan a verlo ahora mismo. Ese video trata, atención, no lo vaya a editar que él pierde el alcance. Más bien vuelve y suba.
4: Eso sí.
1: Ok, fue. Les voy contando. Vale, pues cuidado. Una familia denunció el hurto de un maletín que contenía entre 7 y 8 millones de pesos.
4: ¡Ay!
1: 7 y 8 palos en ese maletín. Documentos personales y dos celulares en el barrio Buenos Aires, ubicado al sur de Cali. El hecho quedó registrado en cámaras de seguridad del sector. Según una de las víctimas, el caso fue reportado ante la policía y la fiscalía. La familia busca información que permita identificar a la persona que aparece en las imágenes para recuperar los elementos. Según manifestó la persona afectada, el hecho ocurrió cuando

0: su padre se disponía a salir en la moto. El señor iba a salir en la moto. Y regresó por un objeto que había olvidado en casa. O sea, se devolvió.
1: Digamos que se le quedaron los audífonos.
0: Ejemplo. Bello. Durante ese momento dejó el maletín negro de marca Natura junto al vehículo. Lo dejó ahí puesto. Dejó el bolso al lado de la moto mientras él entró a sacar. No sé si eran unas llaves, unas gafas, unos audífonos, no sé, a sacar algo. Cuando ya salió el maletín ya no estaba, fue lo que contó la mujer. Al percatarse de la desaparición, la familia comenzó a buscar registros de las cámaras de seguridad instaladas en los establecimientos y viviendas cercanas con el propósito de establecer qué fue lo que pasó durante el breve lapso en el que el maletín quedó sin supervisión. O sea, ¿qué pasó? Yo dejé el maletín aquí. La denunciante explicó que en el sector tiene una actividad comercial importante, o sea, se mueve bastante, y que varios locales ya cuentan pues con sus cámaras de videovigilancia. Sin embargo, indicó que pudo acceder a las imágenes de una cámara ubicada frente a la vivienda de sus padres, donde en el primer piso funciona una droguería que, por tratarse de un domingo a esa hora, estaba cerrada. En la grabación se observa cómo un hombre caminaba por el lugar, un viejito, hola.
1: Como y nada.
0: Antes de acercarse al maletín, habría mirado el entorno, se acercó como para... Se acercó, empezó a mirar para todos los lados, se aprovechó el momento y se llevó el bolso.
1: Ay,
0: fue lo que relató la denunciante. La mujer describió a la persona que aparece en el registro como un hombre mayor, con cabello canoso, el pelícano, pantaloneta azul, zapatos, camiseta y una mochila cruzada. Una mochila es como de tela cruzada. Como una de las medidas, la familia decidió compartir los videos y ampliar su difusión, no tener información que pueda contribuir para recuperar las cosas. Lo que esperamos con esto es que de pronto dar con la persona y tratar de ver si recuperamos algo del dinero. Porque yo creo que el viejo ya tiró un tinte. ¿Pone la plata?
2: Sí, con 8 palos, 8 o 7 palos.
1: Ahora anda con unas Jordan con, ¿cómo se llama? Ojales de oro.
0: Sí, claro, no.
1: Prácticamente.
0: El viejo ya no lo encuentro. El viejo anda con su zapato de material y medias hasta acá arriba. Y pantaloneta.
1: Y esas medias que apretan para afuera.
0: Sí. Pura pinta dominguera de cuche. Sí.
1: Papi, ve. Yo quiero hacer una pregunta, pues así. Lo que preguntaría, por ejemplo, la mamá del muchacho.
0: ¿Qué?
1: ¿Cómo se le ocurre dejar un maletín con 7 millones de pesos en la calle?
0: Mucha pelota, ¿no?
1: Mucha bola, se de confió, las grandes.
2: Se confió,
1: de las inflamadas.
0: Vamos a ver el video, ¿está listo?
1: Mucha hueva.
0: Vamos a ver el video, ahora está listo. Ah, sí, perfecto. Quedó mejor el video. Oiga, ¿se ve el viejito?
1: No.
0: Mira para todos lados.
1: Ay, voy a ver.
0: Pantalonetica, mire el video, mire. Métase a ver el video ahora mismo, @CandelaEstereoCali, ahora está...
1: Chabela, mostrame.
0: Sino que lo bajamos un momentico y lo volvimos para darle zoom, ¿no? Para acercarlo más. Para que miren al pelícano.
2: Sí.
0: El pelicanoso.
1: Ay, no.
0: Ole, viejito, hola.
1: Pero,
0: primero. Velo. Sí. Velo cuando coge el bolso, vea. Ahí agarró el maletín. Agarró el maletín el viejo.
1: Este viejo.
0: Agarró el maletín el viejo. Ahí agarró el maletín el viejo. Se lo colgó y salió caminando como si nada. Véalo, vea. Ole, camina un paso, es que lentico así, vea.
1: Ole, ¿no será que eso tiene gato encerrado detrás de eso, papi?
0: No sé.
1: ¿Qué opinas?
0: Una pinta de... No, pero ¿cómo va a tener? Una pinta de cucho dominguero, pantaloneta, medias, zapatos de material, medias hasta acá.
1: Vamos, lo que pasa es que yo soy mal... Yo...
0: Medias de tribilín.
2: No, ese cucho ya está en Cancún bronceando.
0: No, el viejo ya de pinchado y tiró. Míralo, ahí se ve. Ahí se le ve patentica la cara al viejo.
1: Ve, espera.
2: Las chicas.
1: Ve, espérate. Yo pregunto dentro de mí misma. Yo soy así, mal pensada y de pensamientos sucios. Papi. ¿Qué tal que eso sea un autorrobo? Para poner una denuncia. ¡Ah, sí, ve cómo soy de mal pensada!
0: Sí, pero ¿qué puede? ¿A contra quién? Sí, o sea, ¿qué pueden recuperar si en la cámara se ve que el señor
1: ¿Qué
0: sale?
1: ¿Qué tal que digan, ay, eso era para pagar el tratamiento de no sé quién y hagan baqui? Le llega más yo como soy de... Bueno, lo voy a hacer yo, el entonces, señor, permiso.
0: No, o sea, lo bien eso no es así, ese no es el boom de eso.
1: Por ahí no es, vos decís.
0: Ese no es el boom de eso. Ese no es.
1: ¿No?
0: No.
1: Ese no es... Ah, ¿no? Estoy no. muy... ¿Soy muy explosiva?
0: Estás muy buena.
1: Sentí que hice boom.
0: A ver. @CandelaEstereoCali. Vayan ahora mismo a ver el video. Ole, ese señor. Usted pone a ver y usted dice, señor, que anda robando algo.
1: No, sí, no.
2: Mañoso. Igual, no ay, él le puede tirar a los perros ya con 8 millones.
1: Pero no le tira a los perros usted o la madre suya.
2: Usted,
1: no,
2: porque usted.
1: Tal, son igualitas igual, doña señora.
0: Doña Cuca.
1: ¿Qué tal esa atrevida? La plata la tengo yo.
0: Ese señor ya le metió su negrumina.
1: ¿Qué es eso, ve?
0: Esas pastillas para el pelo. Escucho, ya anda pelinegro. Ese señor ya no tiene, ya no está así
1: pelicano. ¿Cómo así que venden negrumina? ¿Qué es eso?
0: Yo negrumina no sabía. Una cosa para pintarse el pelo.
1: Me hubieran dicho.
0: Unas pastillas con un líquido ahí, ojo, lo revuelve.
1: Eso es, con lo que se pintaba Nelson Velázquez.
0: Eso lo usan los barberos.
1: Se pasó un poquito, no le echó tinte, fue, pero chena.
0: Vayan a ver el video. @ Candela Estéreo Cali. Ole, ese señor
1: este no tiene. Este viejo porquería.
0: Y mira para los lados y todo. Vayan a @ Candela, ya van a ver el video. Me y lo comparten.
2: Mucho payaso.
1: Ojalá, salir. Ojalá con esa plática compré una chanclita.
0: No, y unas medias.
2: Y una tulita.
1: Una tulita.
0: Se puede comprar una medias, una pantaloneta más larga, se le alcanzan a ver las venas. Una.
1: No, son hilachas de la pantacha.
0: Mire, si alguien sabe información o conoce este viejito, 311-629-9843, 311-629-9843, 311-629-9843, ese número. Ni modo de decir que aparezca ahora el viejo y diga, es que yo me lo encontré, porque no se lo encontró. Él se metió hasta un antejardín y cogió el maletín.
2: Ay, tuve un accidente, me encontré por accidente un maletín con 8 palos.
0: Imagínese que yo me tropecé. Y caí dentro de un antejardín y ¡tum! Vi un maletín que estaba ahí. Y dijo, yo me lo llevé. ¿Se lo pueden robar? Yo me lo llevé.
2: No creo, no creo.
0: Y no habían 5 millones, habían 200 mil por...
1: Pero mira que yo aquí viendo bien, vení, mírame, esto no se parece como a...
2: ¡Ah, sí!
1: Sí, este es...
2: ¿Ahí era qué parece?
1: A Gali Galeano.
2: ¡Igualito!
1: Sí.
2: Igualitos por el pelo.
0: No, pero Gali Galeano es más flaco.
1: Y tiene el ¿cómo se llama el copete que se hace en las, el garzón? Lo tiene más alto Gali.
0: Vayan a ver el video @ Candela Estéreo Cali, vayan a verlo.
1: No, esa pantorrilla.

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0: las 8 de la mañana, 12 minutos, 8:12. Vayan a ver el video del cucho que robó el maletín. Vayan a verlo porque son las 8 de la mañana, 12 minutos. A las 8 y 20 lo quitamos.
1: Ah, porque
0: 8 y 20 lo quitamos, 8 y 20 lo quitamos porque es que el Instagram de Candela no es un Instagram de noticias.
2: Claro, claro.
0: 8 y 20. A las 8 y 20 lo quito. Son las 8 de la mañana, 12 minutos ya. Vayan a ver el video. Está muy detalladito. ¿O le gustó en el momento en que el cucho coge el maletín?
2: Sí, se le ve el canoso el pecho. Se le ve que se le salen los pelos por el... usted no sabe qué visión tengo yo.
0: ¿Qué visión va a tener usted?
2: Yo que miro. Ah, bueno, sí.
0: Saludo para mi pana Germán Andrade de los Estados Unidos. Me está preguntando que

0: ¿qué talla de cabeza soy yo?
1: A ver no, si, papi, ¿para
0: si
1: qué?
0: Paga, que, a ver si paga maleta extra.
1: No, ¿para qué? Yo cómprale unos zapatos que tiene el pie chiquito.
0: 38 calzo yo. Euro no me pregunte, yo no sé, yo calzo 32.
2: 32.
1: Usted me explica en qué momento euro aquí en 42. Colombia o no, eso. ¿Para qué? Yo por unas alpargatas.
0: Buenas, ¿me vende por favor unos zapatos? Euro 42, ¿qué euro 42? Yo calzo 39, ¿cuál euro 42? A mí me salen con ellos, le digo, yo calzo 39. ¿Me permites, no sé. ¿Me permites ver tu zapato? A mirarle la etiqueta del zapato que uno tiene. Y si está borroso, yo le digo, yo calzo 38.
2: Hecho en China, dice se ahí.
0: Ponen, se ponen a buscar en internet, es que se ponen a buscar en internet a convertir.
1: 38, ¿qué es euro?
0: ¿Qué es euro? Euro 42.2.5.
1: Tráigale es cualquier otro.
0: Tengo zapatos que me queden buenos y ya.
1: Se acabaron las personas que vendían zapatos.
0: Vayan a ver el video, vayan a ver el video que vivo ahorita a las 8:20 lo quitamos.
1: Yo ya vi.
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0: Tú y yo.
1: Saboma,
0: a los animales conocerás y también los vas a bañar.
1: Tú y yo y Saboma,
0: tú la puedes bajar un coco y baña ese perro que huele a loco. Don Walter Mazonga de las empresas municipales de Cali tiene los barrios que se van a quedar sin agua, pero antes tú y yo. Adelante, don Walter. La recochita aquí.
4: Hola, buenos días para ustedes en cabina.
0: ¡Ate! Ole, calmate, ventarrón.
4: Hola, buenos días para ustedes en cabina. Buenos días para los oyentes. Hoy jueves 15 de octubre del 2026. 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También cierre por optimización de la red en La Flora, avenida 4A Norte hasta la avenida Quinta Norte, entre la calle 49 hasta la 51 Norte. 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Carrotanque para abastecimiento de agua a los usuarios de La Flora y Alfonso Barberena, que por modernización de la red no contarán con el suministro de agua. 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Grupo operativo cambiará el transformador en el sector de la carrera Primera y Norte con calle 81 para la normalización del servicio de energía. Alcantarillado limpia sumideros hoy en la carrera Octava, inician en la base aérea, terminan en la calle 26. Importante que los dueños de vehículos no dejen estacionados los carros encima de los sumideros para poder realizar una óptima limpieza aquí en este sector de la carrera Octava. Centros de atención habilitados desde las 7:30 de la mañana. Centro de atención CAES, la estación Versalles Peñón Cosmocentro, centro de atención Valle del Lili, Agua Blanca, Puerto Tejada, Jamundí, y el centro de atención Jumbo. Siempre juntos oyentes, estamos recuperando a AM Cali.

0: 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Oiga, oficialmente ya con estos éxitos ya faltan 7 jueves y listo. Llegamos a 1 de diciembre. Son las 8 de la mañana, 26 minutos, jueves de salpicón y jueves de predicciones, jueves de saber qué nos dicen las cartas, cuál es el color del día de hoy con nuestro experto, con el mejor que siempre nos acompaña todas las mañanas, Samuel Millán. Samu, buenos días.
1: Familia Candela, muy buenos días, feliz jueves, feliz amanecer, que tengan un día excelente, ya hoy quincena. Una quincena donde les voy a dar unos tipsitos muy importantes que podemos hacer desde hoy, o el viernes o el sábado, cuando ustedes tengan tiempo, pero ojalá aprovechemos porque tenemos una luna creciente que nos favorece mucho para la buena suerte, para traer todo lo positivo para cada uno de nosotros. Y por eso les quiero contar muchos, muchos tipsitos buenos que tenemos para esa prosperidad, para aprovechar todos esos buenos caminos que tanto necesitamos todos los días. Y algo súper importante, les voy a dar 3 tipsitos súper importantes para que podamos hacer jueves, viernes o sábado, y aprovechando esta luna creciente, es perfecta. Vamos a empezar con un baño como express, que es muy bueno para limpiarnos cuando nos sentimos como un poco pesados, para que las cosas como que no nos están saliendo. Entonces vamos a conseguir un buen puñado de ruda. Un puñado de ruda, ojalá estén bien frescas, ojalá estén bien frescas. Vamos a conseguir 3 cucharadas de azúcar morena o azúcar blanca, 2 litros de agua, y vamos a poner a hervir la ruda durante 5 minutos, ¿listo? Y cuando ya se hiervan los 5 minutos la ruda, la vamos a apagar, la vamos a dejar reposar un poquito y le vamos a agregar estas 3 cucharadas de azúcar, la mezclamos súper bien y lo dejamos reposar un momentico. Nos metemos a la ducha, nos hacemos el baño normal y luego nos vamos a aplicar este baño. Si quieres lo vamos a colar y nos vamos a aplicar este baño del cuello para abajo, pidiendo siempre como esa buena luz, esa buena evolución y ese buen éxito para que todo esté perfecto. Eso nos va a ayudar mucho para la protección, para aclarar muchos caminos que de pronto necesitamos, que las cosas están como un poquito trocadas. ¿Listo? El segundo tipcito es algo súper importante para activar toda la suerte, el que ustedes puedan hacer. Vamos a conseguir cáscaras de 3 mandarinas. Ustedes van a conseguir las mandarinas, se comen la mandarina, van a guardar las cáscaras de las 3 mandarinas. Si no consiguen las mandarinas, pueden ser naranjas, pero que sean 3. ¿Listo? 3 astillas de canela, que estén grandes. Le van a agregar, necesitamos 1 cucharadita de miel de abeja y 2 litros de agua. Vamos a poner a hervir las cáscaras de mandarina, le vamos a poner en los 2 litros de agua, le vamos a agregar más o menos estas astillas de canela, ponemos a hervir eso durante 10 minutos, ¿listo? Y cuando ya esté reposadito un poquito, le vamos a agregar la miel de abeja, vamos a revolver un poquito, dejamos que esto se repose, que se tibie un poquito, vamos a colar todo y nos vamos a hacer el baño normal, el habitual, y luego nos vamos a aplicar este baño del cuello para abajo y pidiendo todo lo que es la prosperidad, todo lo que es la buena suerte, todo lo que vamos a visualizar y atraer toda esa bonita suerte. Y estamos pasando malos momentos, vamos a pedir y a visualizar todo lo que es la buena fortuna, ese buen éxito y todo lo que necesitamos para la buena suerte. Esos tipsitos son muy importantes y los estoy dando, esos 3 tipsitos, porque estamos en una luna creciente que es súper importante para todos los signos. Y el último baño, que también es muy efectivo, esto nos va a activar mucho lo que es la buena suerte, la prosperidad, todo lo que sea como lo de para beneficio, la salud, el dinero y el amor. Vamos a colocar a conseguir flores amarillas. Si no consiguen flores amarillas, pueden ser blancas, que estén bien bonitas, que estén bien frescas, ¿listo? Eso le vamos a conseguir también en 2 litros de agua. La vamos a poner, ponemos a calentar el agua más o menos unos 5 minutos, que no puede hervir el agua, ¿listo? Solamente el agua. La ponen en la estufa, que no vaya a hervir el agua. Cuando antes de hervir tienen que apagarla. Ahí ya van a agregar los pétalos de las flores, le agregan los pétalos y van a tapar la olla para que esto empiece como a soltar toda su energía, su buena suerte. Y le vamos a aplicar un poquito de la loción que nosotros usamos, un poquitico de la loción que nosotros usamos, y eso nos lo vamos a aplicar del cuello para abajo, pidiendo todo lo que es la prosperidad, la buena suerte, y para que todo empiece a fluir para nosotros. Recuerden que las flores se agregan solamente cuando el agua, antes de hervir, que esté caliente, pero antes de hervirla, la debemos apagar, agregamos las flores, la tapamos, dejamos que se reposen, y le vamos a poner un poquito de la loción que nosotros usamos, y este baño nos lo vamos a hacer del cuello para abajo cuando esté reposadito, y nos lo aplicamos pidiendo y visualizando todo lo que es nuestra prosperidad y el buen éxito. Nos ayuda mucho para la buena salud y para traer esa buena suerte. 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
0: Muchas gracias, Samuel. Él es el mejor tarotista y lo escuchan todas las mañanas en No Me Diga Más. Samu, arranca la quincena. Bueno, hoy es quincena y queremos saber qué mensaje nos quieren decir las cartas en cuanto a la abundancia, dinero, prosperidad. Estamos listos para conocer qué dice el horóscopo.
1: Bueno, y antes de iniciar el horóscopo quiero contarles, bueno, hoy jueves el color para hoy es el color blanco o el color azul. La luna está en creciente, esa luna que está espectacular para toda la gente que quiera emprender. Empezamos, por eso es una luna de creciente, de evolución, de cambios y de mucha armonía. Por eso les dejé esos buenos tipsitos para que ustedes hagan en su casa, muy fáciles para que hagan y para que todos los días empiece una gran armonía para ustedes. Iniciamos con toda la familia de Aries, cómo están aspectados los Aries para hoy jueves y con quincena a bordo. Dice que para la familia de Aries habla mucho de los cambios, dice que están ustedes muy bien aspectados, hay un caballo de oros con una reina de oros, que significa de que todo se va a dar, todo lo que tengan en su mente. Habla de grandes proyectos y grandes evoluciones para toda la familia de Aries. Continuamos con toda la familia de Tauro, cómo están aspectados para hoy jueves. Dice que Tauro sigue marcando con alegrías, firma de documentos, habla de un dinero a las puertas, una buena estabilidad. Si quieren hacer un viaje corto, dice que pueden disponerse de que todo sale excelente para ustedes. La familia de Géminis, que dice para la familia de Géminis, arrancan con una carta del amor, los enamorados, la tranquilidad, un 6 de copas, mucho romanticismo veo para Géminis, llegan sorpresas para Géminis y también van a estar llegando unos buenos negocios. Continuamos con toda la familia de Cáncer. A Cáncer, ¿cómo están aspectados? Veo mucha gente alrededor de Cáncer, veo encuentros positivos, ustedes se van a tener como ese momento de soledad para pensar en ustedes, para ver qué van a hacer, quieren invertir en ustedes. Veo mucha evolución a nivel del amor, también veo sorpresas y tranquilidad. Continuamos con la familia de los leones. A los leones están como muy inquietos, ellos tienen que cuidar un poco la salud. A veces los veo como un poquito acelerados, pero ese 6 de copas es el amor y la fluidez. Empieza la parte del amor, del romanticismo, la estabilidad, y si hablamos de los negocios, van a empezar a mejorar bastante. Y cerramos con la familia de Virgo, cómo están aspectados los Virgo. Dice que Virgo también tiene que cuidar un poco la salud, cuidarse un poco de las malas energías. A veces veo como envidias alrededor, cierto negativismo de personas cercanas, entonces estar como un poco cuidadosos. Y dice que también para la familia de Virgo hay noticias súper importantes, pero eso tiene que ver con negocios, con todo lo que quieran hacer de inversión, todo lo que sea de movimientos, todo va a ser muy bonito para la familia de Virgo. En el minutico regreso con el resto de signos y sigan ahí siempre conectados con Candela 102.5. 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

0: siento que con esta canción mi señora interna quiere salir y decir, ve, quiero comprar una maceta para poner una planta nueva.
1: ¿Y por qué maceta? ¿Acaso trabajas con Discovery Kids?
0: Entonces, ¿cómo le dice?
2: ¿La maceta? Una matera, mami.
0: ¡Ah, matera! ¡Matera!
2: Estamos en Colombia. Cada vez que tú dices maceta, se vinagra una guapanela, ¿sabes?
0: Los que dicen, ¿me das, por favor, un emparedado en vez de decir el sándwich?
2: ¡Ah! A mí, cuando los niños hacen eso, a mí me dan ganas de coscorronearlos. ¿Sí? Obviamente eso no va a pasar porque, obviamente, pues, la violencia no. Pero digan sándwich.
0: ¿Sándwich? En vez de emparedado.
2: ¿Sándwiche?
0: Sí. Por ejemplo, con esa canción, ¿cómo que te inspira tu señora interna a hacer como que cuando escuchas algo de...
2: Bailar aplaudiendo.
0: ¡Ey! ¡Ey! ¡Ey! ¡Ey!
2: Pss,
0: ¡Ey!
2: Pss, y hacer... Pss, pss,
0: positivo pss. Para treintona.
2: Sí, señora. ¿Ves atrevida? Cuando yo escucho esa canción me dan ganas de... Me dan ganas como de baldear el patio.
0: ¿Sí? Como de... Echarle agua y empezar a barrer.
2: Con un sol bien berraco y uno arriba en la terraza... echándole jabón con agua, que se pone baboso ese piso.
0: Sí, sí, sí.
2: Y uno empieza a bailar, ya, resbaladito.
0: Ajá. A mí con esa canción me da ganas como de, mi señora interna me pide a gritos, hacerle como un, ¿cómo le llaman? Como un forro al sofá, como un forro nuevo para que quede como bonito, con muñequitos navideños, no sé.
2: A mí esta es que nos despertó la señora interna.
0: Me despertó la señora interna.
2: Sexy, aparte una señora sexy.
0: Sí, sí, sí.
2: Porque, bueno, esta canción me hizo como dar ganas como de... Déjame pensar.
0: ¿Cómo hacerle un forro a la pipa?
2: ¿Cómo hacerle un forro a la pipa? Y
0: es
2: también
0: un vestido.
2: La lambada también tiene una magia sí. En donde uno escucha la lambada, ¿sabes? Y le recorre unas ganas como de empezar a hacerles caldo de pollo a los perros. Porque uno siempre dice que no, perros en la casa no.
0: ¿Ah?
2: Pero termina haciéndole caldo con pollito.
0: Haciéndole caldo de vísceras, con hígado con y pollito. Zanahoria.
2: A él no le gustan solamente la molleja, a él le gusta la pechuga. Y uno más, yo no he desayunado. Espere que el perro primero tiene que tomarte el caldo.
0: Porque el merengue despierta como, no sé, el instinto de la señora interna.
2: Como
0: yo
2: lambada.
0: Sí, yo siento que la mayoría de las tías se identifican con el merengue. A mí, por ejemplo, me dan ganas como de coger una escoba y empezar a barrer el antejardín y decir, buena vecina, ¿cómo está?
2: Cansada, porque siempre uno está cansada.
0: Sí, sí, sí.
2: Cansada, pero feliz, bendito Dios.
0: Ay, Dios mío, 8 de la mañana, 51, son los merengues, son los clásicos que no pueden faltar en este jueves de Salpicón. Llega Don Eddie Santiago con Todo Empezó en el Momento Indicado. ¡Qué bien! Ya venimos con el resto del horóscopo con Samuel Millanes.

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0: ¿Qué le pasó?
1: A mí la letra de esa canción me toca.
2: Para funda, ¿no?
1: A mí la letra, yo, sobre todo ese pedacito, a mí me...
2: ¿Cuál?
1: A mí ese pedacito es que...
2: ¿Cuál, cuál?
1: Tutuiti, tutui.
2: ¿Y también te gusta cuando dice tui, tui, tui, tui, tui, tui?
1: ¡Ay, no!
2: Es que es tan triste.
1: Por favor, no, no, no, no vuelvan a colocar ese disco aquí.
2: Ahora estamos acá detrás de...

0: Bambalinas. Es que escucha profunda, ¿no?
1: Yo. Yo cuando voy a las discotecas que lo ponen, yo me salgo.
0: Me recuerda tiempos.
1: No lo soporto, sobre todo el pedacito cuando dice.
0: Muchas canciones.
1: No la pongan, por favor. Esa canción deberían de prohibirla en Colombia.
0: Sobre todo por su letra.
1: Y sobre todo por lo que causa en mi corazón.
0: Y sobre todo por el pedacito de...
1: Solamente recuerdo... No, de la mañana, 13 minutos. Samuel Millán, continuamos con el horóscopo. Adelante, Samuel.
2: Y continuamos con toda la familia de Libra. Libra, ¿cómo están aspectados los Libra? Dice que para Libra veo muchas invitaciones, habla de reuniones, habla de encuentro con, de pronto, amistades del pasado. Hay una gran estabilidad, van a estar recibiendo también una llamada que les va a dar bastante alegría. Dice que para Libra también va a ser una, o como un fin de semana bastante interesante, porque veo negocios, veo buena salud, veo muchos encuentros, sorpresas a nivel familiar y sorpresas a nivel amoroso. Por acá la familia de Scorpion, a Scorpion le veo como un papel que va a firmar, pero igual no es nada grave, no es nada negativo. Por acá veo un rey de espadas que es como un momento de evolución para ustedes, y para Scorpion va a haber como un pequeño altibajo de pronto este fin de semana a nivel de la salud. Marte les va a estar cubriendo por ahí con una pequeña dificultad a nivel de salud, pero tampoco es de preocuparse. Continuamos con la familia de Sagitario. Veo por acá unas grandes sorpresas. A Sagitario le veo mucha gente como que empieza a dar la espalda, un poco de gente como negativa, estar como cuidadoso, ser un poco ustedes ermitaños, mirar a ver a quién le dan confianza, a quién le comentan las cosas, porque a veces veo mucha hipocresía. Y Sagitario dice que para la próxima semana van a llegar unos cambios muy positivos. Si quieren hacer un viaje largo, pueden disponerse que todo va a estar excelente. La familia de Capricornio, ¿cómo están aspectados los capricornianos? Dice que a Capricornio se le acaba como una mala racha que venía por ahí pasando. Empiezan momentos de cambios, habla mucho de alegrías. Hay un 6 de copas, es una carta muy positiva para la familia de Capricornio. Y la emperatriz, evoluciones financieras, que le importa mucho a la parte de Capricornio, todo lo que sean las finanzas. Y dice que también en la parte del amor veo unas alegrías muy importantes para ustedes. Y continuamos con la familia de Acuario. Acuario por acá. Inician muy bien porque está la carta de las estrellas. Son 10 de oros. Y dice que va a estar muy bien aspectado. Dice que todo para la familia de Acuario. En la parte amorosa veo sorpresas. Está hace días marcando esa carta positiva en la parte amorosa. La carta de las estrellas mueve todo lo que es el dinero, y un 10 de oros que es bastante importante en la parte financiera, con estabilidad, y hay como ese equilibrio positivo para ustedes los acuarianos. Y cerramos con los Piscis. ¿Cómo están aspectados los Piscis para hoy? Dice que para la familia de Piscis, una sota de espadas. Hay unos pequeños altibajos que a veces los pone como desmotivados, pero hay que estar tranquilos. Al final veo la carta del mundo, que es una carta súper importante en el tarot, y que le empieza a dar una evolución, un equilibrio positivo a sus finanzas. Empiezan ustedes a equilibrarse en las finanzas, empiezan a crecer, porque dice que por eso veo la carta del mundo adelante, que significa cuando ustedes ya empiezan como a tener esa estabilidad financiera. Recuerden seguirme en Instagram @ Samuel Millán Radio, en TikTok Samuel Millán 3 y el 321-320-0761.

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0: 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Son las 9:30 de la mañana, la hora en candela.
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0: ¿Cómo están de buenas las notas curiosas? Matt Milford desde Medellín, Max.
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5: No te lo puedo creer.
6: Aquí Max para Candela Cali con las efemérides para hoy, jueves 15 de octubre.
7: Es quincena, pero ya la debo. Ya la debo.
6: Hoy es el día 288 del año, faltan 77 días para terminar el 2026. Esta es la semana número 42.
8: ¿Me repite el día para hacerlo en chance?
6: 288. Está cumpliendo años Sebastián Yatra, 32 años, nacido en Medellín en octubre de 1994.
9: Las oruguitas.
6: También está cumpliendo años hoy Ñengo Flow.
9: Ñengo.
6: El reggaetonero está de 45 años, conocido por su estilo callejero y sus colaboraciones dentro del género. Hoy es el Día Internacional de las Mujeres Rurales.
10: ¡Nuestras campesinas!
6: Una fecha para reconocer a las campesinas, agricultoras, recolectoras, artesanas y emprendedoras que sostienen buena parte de la vida económica de las zonas rurales. Hoy es el Día Mundial del Lavado de Manos. Busca promover una costumbre sencilla que ayuda a prevenir enfermedades. Lavarse las manos correctamente con agua y jabón. Es importante, no basta con mojárselas y ya.
11: ¿Se lavó las manos al salir del baño?
5: No, mamá.
11: ¡Cochino, vaya a lavar las manos!
12: Sí, mamá.
6: Un día como hoy, en 1951, nació el pionero de la píldora anticonceptiva, Luis Ernesto Miramontes, mexicano. Desarrolló un compuesto fundamental para el desarrollo de los anticonceptivos orales.
11: Señor,
8: nos informa, por favor, ¿cuándo salió el de la pastilla del día después?
11: ¡Upsi!
6: Informó Max para Candela Cali.

0: de la lluvia de sobres, Candela. Quiero que sepa que ya los sobres están en sus puntos.
1: Ya están ocultos.
0: Ya los sobres están ocultos mañana. Atención, porque a las 8 de la mañana del día de mañana, viernes 16 de octubre.

0: 8 de la mañana a través de las redes sociales de arroba Candela Estéreo Cali, arroba Candela Estéreo Cali. Vamos a publicar el video. ¿Dónde están los sobres? ¿Qué tienen los sobres? En esta oportunidad los premios son hornos tostadores. ¡Oh! Hornos halógenos. Parce, ese horno halógeno es la locura. Ese horno halógeno es la locura.
1: Claro, si está alucinado, ¿cómo no?
0: No, alucinado no, porque es que el horno halógeno es acá de cuenta como un recipiente, ¿sí o no? Un recipiente. Y ese recipiente trae una tapa. La tapa del horno es la que hace la magia. Usted lo tapa para hacerse unas costillitas, unas alitas. Lo conecta, le da el tiempo que quiera cocinar las alitas, las costillitas, lo que quiera. Y
1: la luz lo cocina.
0: Automáticamente. La luz halógena cocina. Uy, una delicia.
1: El poder de la luz. Yo también tengo una luz que cocina. Bueno, se llama Luz Estela, es una tía mía.
0: Oiga, qué delicia.
1: Qué rico, papi.
0: También viene batidora de mesa.
1: Uy, y no cualquier batidora. Batidora de mesa. Y para postres, cupcake. Usted que le gusta la repostería, pastelería, esa es la propia.
0: Mañana, 8 de la mañana, vayan siguiendo las redes sociales, arroba Candela Estéreo Cali, arroba Candela Estéreo Cali. Vayan ya mismo, activen la campanita porque a las 8 en punto publicamos el video. ¿Dónde van a estar los sobres? Ahí se va a dar cuenta usted. Después de que usted encuentre el sobre, ojo, es requisito importante. Si usted encuentra el sobre, ya lo tiene en su mano, grabe un video. Sí. Y muéstrenos dónde lo encontró. Okay.
1: No es que... No es que vaya a ir a la casa y se lo grabo desde la casa.
0: No.
1: Aproveche ahí para mostrar dónde lo agarró.
0: ¿Dónde lo agarró?
1: Claro.
0: ¿Dónde lo agarró?
1: Aquí, vea.
0: Eso. Mañana a las 8 de la mañana... Publicamos el video. Arroba Candela Estéreo Cali. Váyanlo siguiendo. Active la campanita. ¿Quién quita que de pronto uno de los sobres esté por su casa?
1: Ah, ¿qué tal? O al ladito de la empresa donde usted trabaja.
0: Sí.
1: Siento que va a salir cristal con esa música. ¿Sale? La música de Vagabond Yere.
0: ¿Qué música de Vagabond Yere? Pues,
1: ¡epa, cristal! ¡Téngame estos billetes!
0: Ve mañana, sí. 8 de la mañana, el video sale publicado.
1: Tienen que estar pendientes. Te voy a decir algo a vos. A vos y a vos también.
0: ¿Qué? A ver.
1: Nos estamos volviendo un vicio para la ciudad de Santiago de Cali.
2: Oye, todo el mundo pregunta, ¿ustedes son la emisora de los sobres?
1: De los sobres,
2: la
1: sí,
2: de
1: señor.
2: Los sobres.
0: Todo el mundo habla de los Tan sobres, bueno. Candela. Todo el mundo habla de los sobres, Candela. Vayan, ojo porque. Este mes de octubre es el último mes de los sobres. Ahorita finalizando octubre, si Dios quiere, los sobres van a asustar a la gente.
2: ¿En serio?
0: Van a haber sobres que asustan porque uno de esos tiene un televisor.
1: ¡Ay! ¡Ajo! ¡Ese sí puedo jugar Pase. Yo!
0: Otro viene con cámara de seguridad. Ojo porque...
2: Uy, bueno, no, hoy, está muy bueno.
0: Hoy no ha salido la gorda Candela para que le tomen foto.
1: Es bella.
0: Pero ojo porque ahorita finalizando octubre los sobres asustan. Trae un televisor los sobres.
1: Los sobres asustan.
0: Y ojo porque para el mes de noviembre vuelve la marranita Candela.
2: ¡No digas!
0: Vuelve la marranita Candela.
1: Papi, en esos sobres de pronto no vendrá la deuda de alguna factura de recibo.
0: Puede
2: porque
0: ser.
2: Porque está que asuste.
0: Puede ser.
2: Que van a estar a la del cementerio en la noche de asustar.
1: Esa me gustó.
0: Puede ser.
1: Una foto de la mujer y el mozo.
2: Uy, esa asusta.
0: Ganaste, un ejemplo. Te ganaste bono de 250,000 para recibos de servicios.
1: Ajá. ¡Ay, esa está buenísima!
0: Puede venir.
1: Por eso ahí. Tú eres el director.
0: Y para noviembre, si Dios quiere, vuelve la marranita Candela con mucho billete.
1: Me gusta eso.
0: Y viene marrañita con ñapa. Es decir, bueno, ya ahorita en noviembre
1: con colita.
0: Le explicamos cómo es la marranita Candela para que también pueda ganar mucho billete, también muchos electrodomésticos. Así que pilas, mañana, 8 de la mañana, publicamos el video. Vale, hay mucha gente que está yendo a ver el video del cucho ladrón.
2: ¿El que llevó la maleta de 8 millones?
0: 8 palos de
1: el que tiene más barriga que pelo.
2: El que ya está en Cancún, bronceado.
0: No.
1: Prácticamente, el que ya tiene bronceado brasilero, se hizo la tanga. Sí, brasilera sí. Doble, se la hizo.
0: Ahora ese viejito ya no está pelicanoso.
1: No, ese viejo ya se echó. ¿Cómo es que se llama esa
2: ya
1: mujer?
2: Tiene una barbie aquí al lado. Tiene
0: negrumina,
2: una barbie.
0: Las pastas.
1: ¿Quién?
0: Negrumina.
1: Es para
0: negrumina.
1: Es para una tarea.
0: Eso usted le ya tiene el pelo pintado, ya está jefe joven.
1: Negrumina.
0: Ya parece el charrito negro.
1: ¿Te acordás?
0: Con la peluca.
1: Vení, Vicente Fernández, porque Vicente Fernández, esposo de Cuca, amiga mía también.
3: nos pusieron cuca porque nacimos en mismo día.
0: Toca ya.
3: Papi.
1: Soy el chofer.
3: A ese señor era que comía negrumina, no, que solo se le ponía negro el bigote.
0: No, él se pintaba también su bigote.
3: No, pero solo el bigote, él era canoso y se hacía su bigote negro. Nadie le dijo que se veía horrible así, pero que en paz descanse Vicente Fernández cantaba buenísimo.
1: Lo que pasa es que él solamente le alcanzaba para el bigote, pero es que nunca se pintaba.
0: No, no le va a alcanzar a
3: No le va a alcanzar a ese viejo. Ese viejo, dueño de medio México. Le mandó a y que supuestamente un día estaba teniendo intimidad con doña Cuquita y adivine... ¿Qué peluca sí que opina?
1: ¡Ay, no! ¡No, no!
0: Mañana 8 de la mañana publicamos el video de dónde están los sobres. Así que pilas. Faltan 20 para las 10. ¿Se acuerdan del video que tenemos nosotros en las redes sociales de una niña de 15 años que había durado es que 8 horas muerta y se levantó?
1: Ah, el ataúd, sí.
0: Les tengo la segunda parte de
3: ese chica. ¿Parte 2?
1: ¿Qué pasó?
0: Segunda parte. Déjeme que suene. ¿Suena el apachurrado?
1: Sí.
0: ¿Suena quién es quién? Y les vengo a contar.
3: Bueno,
0: no van a, se van a sorprender con la segunda parte.
3: No, esas cosas que pasan.
1: Uno ya no puede dormir sus 8 horas tranquila porque vea.
3: Vea.
0: El video está en las redes sociales de Candela. Se levantó la peladita después de 8 horas. Supuestamente se murió.
1: Sí.
0: Y el papá, como es pastor de una iglesia, y que dijo, no, pues yo. No, no, no. El man la llevaba para el médico, grave, supuestamente. Y luego la miró y dijo que no respiraba más. Y más bien se murió. Se desvió y compró un ataúd.
1: ¿Qué?
0: Que la organizaron y todo eso. Y la metieron al ataúd. Y la peladita hasta un momento a otro se levantó. Eso tiene segundo.
1: Yo creo que estaba trasnochaje día.
0: Ay, pero tiene segunda parte. Tiene segunda parte de la.
4: Hoy para andar tomando granizados.
1: Yo creo.
3: Papi, el apachurrado es mi canción de boda, ¿sabía?
0: No te creo, ¿y por qué?
3: Me la dedicó Pompilio cuando le entregué mi flor.
0: El apachurrado.
1: El apachurrado.
0: Puro sapo aplastado.

0: Bueno, en las redes sociales nosotros tenemos el video, Gato. Tenemos el video de Yerlín, Doña Cuca, Doña Chabela y el equipo de trabajo.
1: Sí.
0: De un pastor, bueno, una un papá en Guatemala.
1: Ajá.
0: Un papá en Guatemala que el man dice que su hija estaba muy enferma y la llevó al médico, la llevaba justo al médico, y en el camino vio que dejó de respirar y pues se desvió y se fue para una funeraria y compró un ataúd.
1: No fue rápido.
0: Dice el man. La peladita relata también de 15 años que sintió un dolor en el pecho y sentía que se iba. Duró 8 horas, dicen eso, sin respirar. La metieron en el ataúd y se levantó en pleno velorio.
1: Uy.
0: Eso fue viral en redes sociales. Incluso nosotros tenemos el video ahí en arroba Candela Estéreo Cali. Ahí tenemos el video. Pues, ¿cómo le parece que este video, esta historia de Guatemala, tiene una segunda parte?
2: ¿Cómo así?
1: ¿Qué esto pasó
0: sí,
1: después?
0: Sí, sí, sí. Esto tiene una segunda parte.
2: Los tres doritos después.
0: Le van a meter 5 años al cucho.
1: ¿Por qué?
2: Por negligente.
1: Porque la llevó
0: y a la peladita también la van a empapelar.
1: Ay.
0: Por fingir su muerte y haber resucitado en el velorio. Acaba de salir eso.
1: Malo resucitar.
3: Ay.
1: Eso no se hace.
0: Las
2: montaron la película.
1: Claro.
2: Como es pastorcito.
0: Las autoridades y la fiscalía siguen investigando a la familia y realizándole exámenes médicos a Yuleidy, se llama ella. Le están haciendo exámenes.
2: A la Yuleidy.
0: O sea, le quieren, mejor dicho, quieren saber, quieren descubrirles todo.
2: Uy, papi, ojo con la investigación, la niña se pone nerviosa y canta.
0: Ella llama Yuleidy Iscotoyac. Así se llama.
1: Digámosle mejor el nombre.
0: Le están haciendo exámenes a Yuleidy del corazón, del cerebro, del hígado, mejor dicho, un chequeo minucioso.
2: Hasta psicológico le tienen
0: de
2: que estar haciendo.
0: Claro. De todo. Para determinar si en realidad, verdad, estuvo enferma.
1: Uy,
2: ¡ay, no!
0: Según el Código Penal de Guatemala, si una persona finge su fallecimiento... Ole, pero si hay un... ¿Será que lo hiciste aquí también? Yo creo que sí, ¿no?
1: Preguntemos, espere.
4: Podría, se te borró la...
0: Podría pasar hasta 5 años de cana en,
1: claro,
0: Guatemala.
2: Ay.
0: O también este delito está relacionado a este tipo, se llama, es de fraude.
2: Sí, claro.
0: La mayoría están contemplados entre 5 a 6 años de prisión allá en Guatemala.
1: No.
0: El pastor Abraham pide sus oraciones a los hermanos, o de lo contrario le va a tocar ir a predicar a la cana.
2: Ay, no.
0: El man
1: hace ¿Cómo pregunto? Si se finge la muerte en Colombia, ¿qué ley?
0: No, da cárcel fingir la muerte en Colombia. Pregúntele a ChatGPT.
2: Pero es que ahí es donde yo digo, tacho, fingirla con todas las de la ley, con papel y todo de función, sí debe ser, porque eso es documento público.
0: Pero se volvió viral.
2: Pero solo hacer como que el visaje que me morí, así como lo hizo él, que me llevé a la niña y tú la guardé en un ataúd.
0: El pastor Abraham le está pidiendo, está dando culto porque pues no lo han capturado, están investigando, haciendo el examen a la peladita, y dice que oren por él.
1: Sí.
4: No.
0: ¿Sí da cárcel?
1: Les tengo, sí.
0: ¿Qué dice? ¿Aquí en Colombia?
1: En 4 ocasiones podría ir a la cárcel. Falsificar un certificado de defunción.
0: Ahí dice el gato.
2: Documento público, sí.
1: Cobrar un seguro de vida mediante engaños, uh-huh, que eso es estafa. Inventar pruebas o presentar una denuncia falsa. Involucrar a otras personas. Esas 3 cosas, ve, 4 cosas le puede dar cárcel. Según
2: él involucró a otras personas.
0: Involucró a la niña.
1: No, pero no, estoy hablando aquí en Colombia. Artículo 246 del Código Penal, que regula la estafa. Eso, por
0: hay
1: eso
0: muchas
1: va a la cárcel.
0: Cosas que se están evaluando y también el testimonio que no coinciden.
1: Ay, yo ya sentía aburrimiento,
0: el
1: yo
0: pastor,
1: me iba a ir.
0: El pastor dice que por una revelación de Dios supo que su hijo estaba muerta. Ya inventó otra cosa.
2: Ah.
0: Pero no.
2: Se soñó con ella.
0: Pero no lo había dicho antes. Hasta hoy, después de las investigaciones, está diciendo eso. En caso que fuera verdad que su hija estaba enferma y murió, no contaba con un acta de defunción para poderle hacer un velorio y enterrarla. O sea,
2: claro, porque el man supuestamente se le murió en el carro y
0: armó
2: el ataúd.
0: Y armó velorio. Vayan a ver el video.
1: Dios.
0: En arroba Candela Serio Cali, en el video del momento en que la pleita se levanta y todo eso.
1: Dios le mandó un WhatsApp diciéndole, es momento de que tu hija se levante.
0: Sí. Vayan a ver el video en arroba Candela Estéreo Cali. Ahí tenemos el video.
2: Uy, papi, usted tiene que estar muy tostado para jugar con eso.
1: Claro, no, re. Eso se llama hambre de mucha plata. Ya la avaricia le quema el cerebro,
2: claro,
1: a la gente.
2: Porque él va a decir que el pastor, digamos que estuviera montando la película, va a decir que Dios le resucitó a su hija,
0: uh-huh,
2: porque él es el pastor resucitador.
1: Ajá.
4: Uy, le salió caro de chiste. ¿Cómo es?
0: Que le va a salir caro. Búsquelo ahí, es un video que grabé yo de La Última en Candela, se llama La Última en Candela, hace parte del
1: no, papi, qué miedo
0: de la sección La Última en Candela, Vayan a verlo y se ve como la peladita se levanta y todo. Del,
4: es el show, el show.
2: Levántate
4: show.
2: Y camina. Yo creo que el padre...
0: Y se levanta llorando y la gente aplaude. O sea, eso es hasta escalofriante esa vaina.
1: ¿Qué tal
0: vaina?
1: Que él también haya engañado hasta la propia hija.
0: Le voy a decir qué número. Cuente los videos, viaje. El 1, 2, 3, 4, 5, 6, 7. El séptimo video es cuando la peladita se levanta.
2: Ay,
0: el pastor dice que por una revelación de Dios supo que su hija estaba muerta, pero que no lo había dicho antes. Hasta hoy, después de las investigaciones, está diciendo esto. En caso de que fuera verdad, su hija estaba enferma y murió, no contaba con un acta de función como para poner a hacer un velorio. También se han excusado que en su pueblo, dice aquí, no hay mucha educación y que no tienen conocimientos legales. Como quien dice, ah, pues nosotros aquí no sabíamos, como acá no, no hay escuela, como acá... O sea, porque ¿ah?
2: La ignorancia no te exime de
4: la responsabilidad. Jugar con Dios.
0: Algo muy raro, ya que todos pueden usar teléfonos, subir videos y a las redes sociales. O sea, sabe manejar el celular, el TikTok, el WhatsApp, sí, y todo, claro. Pero dicen que no.
1: ¿Ve?
0: Que es que no, somos muy bruticos acá.
4: No creo.
2: La ignorancia no te exime de la responsabilidad.
1: Exacto.
0: 5 años de cárcel le van a meter a Emma.
1: Muy poco,
2: papi, me chistoso. Se meten a las redes sociales, arroba Candela Estéreo Cali, mira las miniaturas. O sea, la imagen que está ahí en el video dice literal la última en Candela.
0: Ah, la última en Candela. Vayan a ver el video, vayan a ver
2: el
0: video.
2: O el séptimo video, como lo dice Anuel.
0: El séptimo video se cuenta.
2: Mire
0: uno.
2: Que en Colombia hubo un tiempo en que se hizo una práctica como popular que era hacer como tu propio velorio. O sea, sí. Vos contratabas una sala donde te metían en un ataúd.
0: No, pero que hace la gente llamando
2: como muerte. Como una forma de terapia de choque, por así decirlo. Y fingían la muerte de alguien. O sea, yo les decía, los invito a mi velorio. Yo fingía mi muerte. Pero ustedes sabían que todo era fingido. Pero verme ahí en el ataúd.
4: ¿Pero pues, con qué fin? No. O sea, ¿como para qué?
2: Pues yo no
0: sé. Era una vaina como para ver quién iba a llorar. Quién era.
4: ¿En serio?
2: Como una terapia de choque rara.
0: No, pero eso no.
1: Yo me metí en un ataúd una vez por hacer un video con su papá.
0: ¿Qué hace uno llamando muerte ahí?
1: No, la idea está horrible. ¿Son muy cómodos?
2: Oiga, ¿usted en qué momento?
0: Son muy cómodos.
1: Son muy cómodos. No, ¿para qué lo haga? No, yo me metí en uno para hacer un video, de verdad. Son muy cómodos.
0: Yo no lo haría. Yo no me metería entre un ataúd ni para un video. Ni.
1: Pero me sentí muy rara.
0: A mí el que me diga, ve, métete, hágalo usted.
2: Meta usted. No, pero ¿usted en qué momento de la noche o en qué momento de cuando estés en el baño, donde quiera que estés, vos pensás, ay, hagamos que yo resucito a mí?
0: No.
2: O sea, ¿en qué momento?
4: Comentamos en un ataúd. Pues sentado mirando una chica.
2: Venga, le comento una idea que... Buenísimo. Millonaria.
1: No le vaya a contar a su mamá.
2: Mija. Usted se va a hacer la
0: muerte.
2: Usted
0: se muere. No.
2: Y... Yo le digo cuándo, yo le toco el hombrito así y ahí usted resucita.
4: Es para que las personas crean más en Dios.
0: No.
4: Jugar.
0: O sea, yo por lo menos no me metería una ataúd ni para una foto ni para un video. Es más, ni me pondría algodones, ni así no haya ataúd. Hágase el mono. No.
4: Voy a decir algo, papi.
2: Pero sí hizo ahorita que le dio un patatús.
4: Sí, casi.
0: Ahí está.
4: Pero, ya se
0: creó. Vayan a ver el video.
1: Bueno, basta.
2: A usted le dio un
0: patatús. Aquí hay una señora diciendo, otra vez con la historia. Ya la contó Isa. Sí, pero Isa contó la primera parte. Ahora está la segunda parte.
1: La gente, ¿por qué se va a creer?
0: La segunda parte acabó de salir.
2: Papi,
0: no,
2: la
0: no
2: cana.
0: No lo puede haber contado Isa porque Isa la acabó de salir. Es su último minuto.
2: A ver, Isa cuéntelo. En ese momento, cuéntelo, Isa.
0: Vamos a dormir.
4: Está durmiendo. Déjenla tranquila, la niña.
0: 9:58 ya.
2: Uy, Isa debe roncar re ronco, ¿no?
0: Claro. Una cuesta con Isa. ¿Con Isa Rendón?
2: Sí, claro.
0: Uno despertado con Isa, que se ronca y uno cree que está durmiendo con el pepezón.
4: ¡No!

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0: de acuerdo con que con esta canción de Los Chiches del Vallenato, si la rumba empezó el viernes, te finalice como que el martes, no sé, uno como que le da ganas de comprar más para la otra botella.
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0: Esa soy yo, mi familia candela. ¿Cómo? Quiero un culito. ¿Cómo está? ¿Cómo me le va en este jueves? Ya cheveros que el jueves, ¿no? Porque hoy es quincena. Y si usted ve a su mujer hoy muy cariñosa, empezándole a cantar el hombre que yo amo mientras usted está cantando, mientras usted está contando los 500 mil pesos de la quincena, sospechoso, es porque le va a pedir plata. 10 de la mañana, 37, son los jueves de Salpicón. Oiga, las citas son todas las mañanas, ¿no? De 10 a 12, por aquí está Yerly la más viral acompañándolos a saludar a los cumpleañeros, a los que dicen, ve, quiero mandarle un saludo a mi esposa que está en sintonía. Nosotros los escuchamos desde el taller. Yo ando con los pasajeros, ando por el norte, ando por el sur. Aquí estoy yo para escucharlos. 315-513-1025. 315-513-1025. Ahí estoy lista pues para empezarlos a escuchar. Un abrazo para Araceli, para los oyentes de San Fernando. A ver qué me dice por aquí. Hola.
2: Candela. Candela, Candela, esos éxitos. Yerlin.
0: Señora.
2: Para pedirle un gran favor. Es que mi hija está cumpliendo años el día de hoy.
0: Mi reina, vamos a hacer algo, ¿sí? Mándame el nombre completo de tu hija, o si en este caso, pues le bajas un poquitico al radio y me mandas la nota de voz nuevamente, porque es que casi no te escucho. Pero me gusta saber que tenés el equipo a todo volumen, pero no logro escucharte. Entonces, mándame nuevamente la notica de voz, el nombre de la cumpleañera, y la saludamos bien chévere, ¿sí? 315-513-1025, buenas.
3: 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Hola, mi Yerlin, buenos días. Por aquí reportándome por la ciudad de Cali. Buena movilidad. Los amarillitos, 952.
0: 952. Mis taxistas bellas, las taxistas más fieles, escuchan Candela 102.5. He dicho. Hola.
4: Hola, Yerlin, buenos días.
0: ¿Qué más?
4: No, Yerlin, me va a tocar cambiar de emisora.
0: ¿Por qué?
4: Aquí está mi esposo y la verdad no me va a dar nada de platica por tu culpa. No, sí, sí, no. Y yo esperando aquí el bus, y hasta acá me dejó sin plata y sin nada. Entonces, le va a tocar llevarme gratis, mija.
0: Ay, perdón, perdón, pero es que por sí las quincenas, nosotras las mujeres nos ponemos como más románticas. No sé por qué, más raro, más raro. A ver, ¿quién por aquí? Hola.
5: Hola, Yerlin, Yerlin. Buenos días. Candela, Candela, solo éxitos.
0: ¿Qué más, mi corazón? ¿Cómo es tu nombre? No tengo tu nombre. Mándamelo. Te agrego. Quiero. Hola.
6: Yo escucho Candela, Candela, Candela, solo éxitos. Hola, cucarachona hermosa.
0: ¿Qué más, mi
6: cuento,
0: corazón?
6: Estoy aquí en la casita haciendo pereza. ¿Sí? No he oído nada que hacer hoy de trasteo, nada, mi Yerlincita.
0: ¿Cómo así? Que está sin hacer nada. Papi, ¿a usted coge una escoba, un recogedor? Se agarra y le hace a la casa. Si está muy desparchado, ponga a hacer oficio.
7: 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Yerlincita, mi amor.
0: Yo, Pipecito.
7: Me encanta tu sonrisa.
0: Ay, gracias.
7: La sonrisa más linda y contagiosa.
0: ¡Guau!
7: Bebé hermosa.
0: Señor.
7: Regálame una cancioncita.
0: A ver.
7: Tienes la mente loca.
0: Tienes la mente
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0: loca.
7: 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Gorgona presente.
0: Gorgona.
7: Siempre.
0: Gorgona presente con Pipe. Ya se la programo, pues. 10 de la mañana, 40 minutos. Llega doña Celia Cruz. Si usted está pasando por problemas, tranquilo. Después de la tormenta llega la calma. Y por ahí dicen que la vida es un carnaval.

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2: ¿Cómo nos pone a cantar el majestuoso grupo Niche los jueves de Salpicón? Oiga, ustedes saben que nosotros somos la emisora de la familia Candela, la familia más grande de toda Colombia. Nos encanta siempre visibilizar las historias de nuestros comerciantes, de esas personas luchadoras, emprendedores. Por eso le decimos Guerreros Candela, porque son personas que tienen una historia muy bonita, que salen a camellar, a trabajar, a rebuscarse en la papita para sacar adelante a su familia. Y eso es lo que le mostramos en Candela 102.5. Eso es lo que le mostramos en Guerreros Candela. Me pusieron una misión, pero no lo puedo hacer sola. Si usted es fiel seguidor de esta linda emisora, si usted es fiel seguidor de Yerlin, voy a pedir a los que están conduciendo, a los que están haciendo de pronto aseo en la casa, a los que están en la fábrica, a los que están en el parqueadero, todo aquel que tenga su parlante, que tome su celular a partir de ya. 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Ahí dice la portada grandota Guerreros. Y ahí está Don Diego. Don Diego contando toda su historia detrás del bus, el que maneja el 314 de la ermita. Sus compañeros le dicen el viejo Piojo en el volante de la ermita. Ahí está contando pues toda su experiencia, toda su historia, lo que significa levantarse cada día para salir adelante. Lo que hay detrás de un volante se lo cuenta Candela 102.5. 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Yo sé que a usted le va a gustar y va a decir, ah, por eso es que me gusta escuchar esta emisora. Y por eso también me gusta escuchar los éxitos de Aventura. ¿Usted se imagina casarse y que alguien le llegue con un carro y le cante?
3: Yo me opongo.

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1: Solo éxitos, jueves de Salpicón. ¿Usted quiere saber cuáles son las personas más afortunadas? Las personas más buena gente. Los que cumplen un día como hoy. Los que son de buenas y que cumplen un 15 porque reciben el mejor regalo. ¿No es que es quincena? 11 de la mañana, 18. Felicitaciones a todos nuestros cumpleañeros del mes de octubre, los de hoy 15. A doña Ángela del taller de creaciones Salomé, un abrazo. Que los vuelvas. Un abracito para doña Ángela en creaciones Salomé. Hay otro saludito por aquí muy especial y es para la mejor ingeniera de Cali, de parte de su mamá Sheila.
2: Buenos días, para enviarle un saludo muy especial en su cumpleaños a la ingeniera Valeria Holguín, de parte de la mamá, el hermano y sus amigos, que la queremos mucho. Que Dios le dé larga vida y salud para compartir muchos años más con ella.
1: Que Dios me los bendiga. Valeria Holguín, de parte de su mamá. De parte de su mamá, Sheila. Otro saludito de cumpleaños, dice. Quiero enviarle un saludo muy especial a mi hermana Andrea Solarte en el barrio Mariano Ramos, que la queremos mucho de parte de su mamá y hermanos y sus sobrinos. Felicitaciones, mi Andrea. Andrea Solarte, happy birthday to you. Happy birthday. Alfonso María Valencia, del taller de Fidelia, también feliz cumpleaños. El cumpleañero de la quincena es el que mejor le va, yo. ¿Sabe quiénes son los que le van mal de pronto en el cumpleaños? Los que cumplen en enero. No, pues ya uno sin plata. Ya uno entró en gastos en diciembre. Enero uno que ya queda.
3: 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Gracias, gracias.
1: Ya vengo pues con más reportes. 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
1: Son las 11:30 de la mañana, la hora en candela.
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0: Ayúdame con el corito, corito, corito. Ea, ea, muchachita, muchachita, muchachita, muchachita.
1: Ven y bailame
0: este ritmo, este ritmo, este ritmo. 11 de la mañana, 41, 11, 41, 11, 41, 11, 41. ¿Quién anda por aquí por el WhatsApp? Buenas, jueves de salpicón, jueves de qué, ole.
2: Yerlin, Yerlin, Yerlin, Yerlin.
0: Wow.
2: Yerlin, trabajando fuertemente en la maquinaria pesada y como siempre sintonizado con Candela, la mejor. Yerlin.
0: Abrazo, mi bello Emilson. Besos y abrazos para todos esos oyentes que nos escuchan mientras laboran, mientras están en la fábrica, bodega, empresa. Para mis muchachos de Tecnimuebles. Ahí anda en sintonía Andresito. Tecnimuebles presente. ¿Quién más por aquí? Hola.
3: Tan, tarara. Besitos. Hola, Yelina, más gripal. ¿Cómo las?
0: Te digo de una vez que hace 8 meses no me da gripa, ¿listo?
3: No, no, no, no, no, aquí estamos reportando sintonías del Uber, trabajando, camellando, ando.
0: Me gusta.
3: No, para decirle que el paso del comercio, en el paso del comercio, en la carrera primera viene con 82. Se fue la energía desde anoche y no,
0: no
3: ha llegado en Cali.
0: No digas.
3: Para que nos colabore, gracias, Dios me la bendiga. El viejito mío cumple el sábado, entonces para que me haga el favor el sábado, le digo para que me felicite a mi viejo querido.
0: Hágale pues, el sábado estaré por aquí acompañándolos, pero al mediodía, desde las 12 hasta las 5. Andresito, ya le mando este reporte a don Walter Mazunga de las empresas municipales de Imcali. A ver, ¿quién más por aquí? Hola, buenos... Bueno, sí, ya casi tardes.
4: Buen día, yo escucho Candela, Candela, Candela. Solo éxito. Hola, Yerlin, ¿cómo estás?
0: Bien,
4: un abracito y un buen turno. Reportando sintonía desde Rodarretenes ATD, carrera 15, número 3013. Siempre en sintonía de Candela.
0: Me encanta, mis muchachos. Un abrazo, que tengan un día exitoso, bendecido. Muchas ventas. Muchas ventas para todos nuestros emprendedores. Para todos nuestros comerciantes que escuchan Candela.
3: 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Yerlin, aquí camellándoles duro en la plataforma.
0: Épale.
3: Hoy toca dobletearse porque acabaron de quintar 50 razones los guardas.
0: Ay, mi amigo, no. Pero bueno, eso no es un pena. Vos escuchás Candela y te motivás. Te motivás y yo sé que apenas sean las 11:45 te van a salir muchos turnos. Esto te va a empezar a sonar el celular. Plim, plim, plim, plim. Puras rutas te van a salir. Póngale la fe que yo sé que así va a ser. Un abracito para Johnny, hola.
5: Hola, Yerlin, buenos días a todos en Candela, que me Dios los bendiga. Queremos darle un saludo muy especial a Luis Eduardo Urbano, que se encuentra a bordo del Rayo McQueen, aquí en Palmira, dándole duro al pavimento y trabajando duro, duro. Lo queremos saludar de parte de la mamá Francia y de Mari, y del abuelito Luis H. Urbano, alias Coco, que lo queremos mucho, y que siga dando para adelante duro, duro en Rayo McQueen.
0: Rayo McQueen.
5: Buenos días, Candela.
0: Qué belleza, hombre. Una cosa es que vos te saluden por el WhatsApp, pero que te saluden por la emisora. ¡Ah, bueno! Eso es un detalle chévere. Como dice la flaca, un detalle de fina coquetería. Oiga, recuerda que tenemos una misión, ¿no? No, muchachos, ustedes me van a dejar morir porque son así conmigo. Me dejaron esa misión y yo pensé que podía contar con ustedes. Necesito llegar a 100 comentarios. En el video donde aparece Guerreros Candela, el que está anclado de primerito en arroba Candela Estéreo Cali. Ahí necesito que comentes, corazoncito, desde qué barrio. Me dieron esa misión de llegar a 100 comentarios para darle una sorpresa a un oyente, a un guerrero Candela en el próximo video. Es una sorpresa que iba a decir, wow, de verdad que qué bonito. Y nos gusta visibilizar todas esas historias, todas esas personas que están en el volante, que se levantan desde muy temprano con una sonrisa oreja a oreja, a transportar a todos los pasajeros, a transportar casi la mayoría de nuestros oyentes Candela. A don Diego, vaya, deje el comentario, 100 comentarios, necesito llegar a 100.
3: Hola, Yerlin, mi amor. Espero que estés bien, mi amor. Me encantas mucho, bebé.
0: Ay.
3: Cantas demasiado, un besito, preciosa.
0: Págame pues el arriendo. Mentiris. Brian Arellano. Mentira, mentira, yo soy mera recocha aquí. 11:45, ¿nos ponemos románticos o qué? La Puerto Rican Power Call. Para amarte ahora, pues de salpicón.

Pórtese bien, mi amor, para que prendamos velitas juntos y nos pongamos a bailar esa canción con la familia. 6 jueves y listo. Primero de diciembre, bienvenido.

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1: Que Dios me los bendiga. Un abrazo para todos. ¡Mua! Yo soy Yerly, la más viral. Oiga, así me pueden encontrar en redes sociales, o yo. Acá ya pues me conozca. Ya viene la flaca Isa Rendón para seguirlos acompañando. Para seguir saludando a todos los cumpleañeros hoy 15 de octubre. Para que empiecen a reportar sintonía y pilas. Que mañana viernes a las 8 de la mañana en nuestras redes sociales, arroba Candela Estéreo Cali, estará publicado el video de dónde están escondidos los sobres Candela. Los sobres Candela con muchos, muchos, muchos premios y muchas oportunidades de seguir ganando con Candela 102.5. Entonces yo veré mañana poner la alarma a las 8 en punto, pendiente de las redes sociales. No se desconecte de Candela, Candela, solo éxitos. 11:59. ¡Chao!

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0: 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Buenas, buenas, buenas, buenas, buenas tardes. A la familia más grande de Santiago de Cali, Candela 102.5, solo éxitos. Feliz mediodía, mi corazón de melón. Feliz prefin de semana. Prefin de semana con... ay, con un saborcito como a salpicón bien rico. Y un salpiconcito frío como para este calor, porque está haciendo mero calor, está haciendo mero sol de lluvia. Usted sabe que uno de colombiano le saca dichos a cualquier X o Y cosa. Pues resulta que para mí y para muchos de nosotros... está haciendo mero mono jaramillo de lluvia. O sea, uno siente ya que con este mono jaramillo que está haciendo tan picoso, básicamente es que va a llover. Entonces, mientras que uno está de pronto esperando el almuerzo, o usted de los que de pronto dice, yo almuerzo a eso de, no sé, las 2 de la tarde, porque yo desayuno tardecito, me pico mi frutica, mi avenita, o en su defecto, ahorita que está el yogur griego, cogerlo con... con esas hojuelas, con... ay, pues madre, se me escapa el nombre de esas hojuelas. De la granola. Entonces mucha gente almuerza a las 2 de la tarde. Pero los que apenas están preparando el almuerzo, para los que apenas están sentando a almorzar, en este jueves de Salpico en mi corazón, le tengo como si fuese un sancochito de esos rico, delicioso. Yo no sé, pero yo hace rato quiero un sancocho. Yo creo que este fin de semana me va a tomar mi sancochito queriendo Dios. Pa' usted, mi vida, que acaba de conectarse con Candela, me presento, mucho gusto, soy la flaca, y se arrendó la flaca, no tan flaca, pero llenita de mucho amor, y como lo dice el jefe...
1: la flaca es Candela.
0: Me siento más Candela que ayer, y mucho menos que mañana, mi vida bella. Te abro la puerta de mi cabina, te invito para que te sientes, la pase rico, la pase chévere, la pase delicioso, en este jueves de Salpicón, que yo siempre les traigo cositas interesantes por contar, como por ejemplo, le tengo este tema de Emiles Peña. Un sueño prohibido que sé que a usted le encanta. Traicionar tu amistad. Algo de vallenato de Giancarlo Centeno, ¿de dónde, amor? Clasiquito rico como este de Johnny Rivera, Dos Amores.
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0: Son salpiconcito rico, ahí le tengo la piñita, la papaya y por el derecho le agrego la uva.
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0: Y el toque secreto, otra salsita. Está barateando, bebé. Son mucho play.
3: No llegarán los bomberos. Y eso para que...
0: y prepárense porque hoy les tengo muchas cosas que contar. Entre esas, hoy les tengo flachazo y la flaquiza rendón. Les tengo una historia que contar. Esto no es cuento de los hermanos Green, como una X persona me dijo. Y bueno, al fin y al cabo, pues, yo tengo una imaginación bastante alterada. Entonces, pues, ahí sí que... ni modo. Pero lo que sí les puedo decir, amores, es que no se desconecten un solo segundo de Candela. Solo éxitos en este jueves de Salpicón.

0: Saluditos, familia Candela, y en este jueves de Salpicón, mientras que tú estás almorzando, mi vida linda, o mientras que vas camino al restaurante y estás escuchando Candela, quiero que me contés dónde andas, a qué te dedicas, estás preparado para mañana la lluvia de sobres, estás preparado para encontrarte de pronto... No, ¿será que lo digo? ¿Será que sí? ¿Será que no? ¿Será positivo? ¿Será negativo? No sé qué será. Más bien, más adelantico les voy contando qué pueden encontrarse en esa lluvia de sobres Candela. Con Candela 102.5, solo éxito, mi corazón. ¡Feliz tarde! ¡Ole!
1: Te escucho, Candela, Candela, solo éxito. Hola, mi flaquita Rendón.
0: ¿Qué más, mamacita?
1: ¿Cómo está mi flaquita Rendón? Por aquí reportándome 9.52.
0: Así es que me gusta, mamacita, ole.
2: Hola, flaquita. Con Candela, Candela, Candela, solo besitos. Me encanta ese salpicón. Ah, y esa uva tiene que saber, pero...
0: Deliciosa.
2: 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Sin pepita, la uva sin pepitas.
0: Obvio, mi amor, sin pepitas, pero bien sabrosa, bien dulcecita. Ole, un solito para mi paisa. Para el paisa que hace rato, pero de los ratos... No me decía que andaba sintonizado y se sintonizó con Candela, mi amor. Te mando un beso, mi vida. Para ti y todos los que anden contigo, claro está. Hola, corazón de melón.
3: Muy buenas tardes. Yo escucho Candela, Candela, Candela, solo éxitos. Es para pedir un favor que me puede felicitar a mi hija, que cumple años hoy, Lady Jasmine Vergara Ruiz, pero para que me haga el favor por ahí a las 12 en punto, 2:30. Que ya llega el trabajo, gracias.
0: Yo bueno, mi amor.
3: Sintonizada con ustedes, escuchando Candela, Candela, Candela, solo besitos. Gracias por que me la felicite.
0: Hágale, pues, mamacita, pero con la única condición de que me acuerde, porque yo tengo una memoria de pollo.
4: Candela, Candela, y sus éxitos. Hola, mi flaquita hermosa, que Dios te bendiga. Bueno, flaquita, usted sí me va a hacer el gran favor, ya que Yerly no me lo hizo, me quedé esperando aquí.
0: Con los crespos
4: la canción
0: hechos.
4: Del cumpleaños, y desearle un feliz cumpleaños a mi hija Victoria Rivera, y que los cumpla muy feliz, y que mamá la ama mucho.
0: Y todos que anden contigo, claro está.
4: Y que siempre voy a estar al lado de ella donde quiere que esté. Te quiero mucho.
0: Mira, de parte de su mami, Araceli Erazo, para Victoria Rivera, que está de Happy Birthday to You. Me encanta que está de cumpleaños justamente en el día más bueno para cumplir años. Yo no entiendo por qué hay gente como yo que cumplimos en un día justamente donde uno está paila con los bolsillos vacíos, oye. ¡Feliz cumpleaños para tu princesa, mi corazón! ¡Hola, mi vida! ¡Hola!
5: ¡Uy, Candela, Candela! ¡Aquí, rey, vea! ¡Dale, pues! Ambiente de estos, ahora diciembre. Lisandro Mesa, Rodolfo Aicardi.
0: ¡Uy, le tengo una que me decían a mí en estos días! Me decían, flaca, usted sabe que en el mundo hay 7 maravillas, ¿sí o no? Yo, sí, claro, sí hay 7 maravillas. ¿Y qué pasa con que hayan 7 maravillas? Entonces me dijo, pues, es que a los hombres nos tocaría 17 mujeres. Porque, pues, si hay 7 maravillas, ¿por qué los hombres no tener 7 posibilidades de conseguir 7 mujeres diferentes? Y ahí es donde viene Lisandro Mesa y entra diciendo lo siguiente. Mi amor, góceselo y disfrúteselo en este jueves de Salpicón Candela.

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éxitos, Candela. Paso a dejarles una recomendación, amores. En este jueves, en este prefin de semana, en este jueves de Salpicón, nosotros queremos hacerte la recomendación más importante. Pendiente mañana a las redes sociales. Acuérdese que a las 8 de la mañana se va a estar subiendo el video de dónde están los sobres Candela. Primer dato importante para entregar. Segundo dato, ahí van a encontrar en las redes sociales de Candela, arroba Candela Estéreo Cali, el video de los guerreros Candela, en este caso de nuestro querido amigo Piojo. Piojito, un guerrero Candela que anda en su...

0: buseta en su ermita desde las 5 y pico de la mañana como hasta las 11 de la noche, que llega a la casa y repite la historia todos los días de su vida para poder sacar a su familia adelante. Y así como él, habemos muchos guerreros, porque sí, habemos, nos tenemos que meter en esa colada, que nos levantamos a camellar por un propósito, por salir adelante, por cumplir nuestras metas y sueños, por poder alcanzar lo que tanto deseamos. Y así como Piojito, vamos a encontrar a muchos más guerreros Candela, que les toca a unos más fuerte que a los otros. Y si usted conoce algún guerrero Candela, hágamelo saber. O coméntenle ahí en ese videito de Guerreros Candela que ustedes van a encontrar fijados en el Instagram de Candela. Ahí van a comentar, tengo un guerrero Candela, o hacia el WhatsApp de Candela, 315-513-1025. Me van a escribir, van a decirme, flaca, tengo un guerrero Candela. Me va a enviar, ¿dónde queda el guerrero? ¿Dónde vive el guerrero Candela? ¿O dónde se hace el guerrero Candela? ¿Cómo se llama? Para que de verdad miremos si es un guerrero Candela que lo necesita de veras, veras. Porque aquí la idea no es apoyar ni la mendicidad, uno. Dos, la pereza tampoco nosotros la patrocinamos. Aquí lo que nosotros hacemos es demostrarle que todos los días sí se puede salir adelante, que todos los días sale ese mono Jaramillo para brillar a la vida de cada uno de nosotros y que vale la pena seguir luchando por nuestros sueños y metas. Desde la admiración a todos los oyentes Candela que de pronto tengan a ese guerrero o a esa guerrera. Ojo, aquí lo que hacemos es con mucho amor para cada uno de los guerreros Candela que se nos han atravesado. Hemos tenido guerreros Candela que están en los semáforos vendiendo dulces, hemos tenido guerreros Candelas que venden el Vive 100, hemos tenido guerreros Candela que venden sus arepas, otros guerreros Candela que venden las frutas, guerreros Candela como el que tuvimos hace poco, que es Piojo, y como ellos hay muchos más. En ustedes están, que nos cuenten dónde posiblemente podemos tener un nuevo guerrero Candela.
1: Candela, Candela, le tengo el guerrero, el máximo, los máximos.
0: A ver, cuénteme, ¿cuál es el guerrero, mi amor?
2: Hola, ¿qué tal, mi amor? ¿Cómo estás?
0: Mi peluche, cielo. Ya,
2: mi amor. No salga porque el cielo está derritiendo bombones, princesa. Ay, hermosa. Y bombombón. Vea,
0: mi vida.
2: Accidente, llegando a Confenalco por la Quinta Con, calle Quinta Con, 10, antes de llegar a Confenalco, como ay, tres ay, o ay. Cuatro carros, ahí era un duro, ahí están. Están estrelladitos. ¿Cuánto se arma el tráfico?
0: Gracias, mi amor, por ese reporte de movilidad. Gordito.
3: Era tú.
0: ¿Qué pasó?
3: Ah, no, y no, que viendo cómo llega el camello ya esta temporada. Perdón, tico.
0: Espéreme.
3: Ya.
0: Espéreme. ¿Cómo es tu
3: ahora sí. Ahora, lo que pasa es que en esta temporada ya arranca uno a mirar qué es lo que va a hacer en diciembre. Y ole, en diciembre todavía usted sin trabajo.
0: Uy, no, muy duro.
3: O ganando poquito.
0: Sí.
3: Mire, están necesitando una empresa de seguridad, están necesitando guardas de seguridad, hombres, ojo, hombres, con experiencia, que tengan el curso de seguridad actualizado, el curso al día, usted sabe que hacen un curso,
0: sí.
3: Que iban en Cali o Jamundí. Usted ha pillado que están abriendo todas esas unidades residenciales que hay, que Ciudad Meléndez, Bochalema, Cachipa, y todo eso para allá, para Jamundí,
0: sí.
3: Que todo está llenando de unidades residenciales, de condominios. Bueno, están necesitando mucha gente para trabajar. Cali o Jamundí, hombres, ole, pagan muy bien. Está, mira, diciendo el parcerito aquí, es una empresa de seguridad.
0: Sí.
3: El parcero me dijo, ayúdame a conseguir gente que necesitamos acá en la empresa, gente para trabajar.
0: Ole, yo no entiendo cómo hay gente que dice que no hay trabajo.
3: Pagan bien, dice, pagan bien, creo que, no sé cómo sea la vaina 4x2, trabajan 4 días descansando, yo no sé cómo la vuelta con
0: sí,
3: eso.
0: Sí, sí.
3: Llame, claro, ya mismo, ¿ah?
0: Sí, claro, porque como son guardas de seguridad.
3: Creo que dos, no, o creo que la vuelta es dos días de día, dos días de noche, y descansan dos. 2 días de día, 2 días de noche, descansan dos. Creo que así es que es la vaina que él trabaja, porque yo acá ratico me lo encuentro, oye, no, va a todas las rumbas.
0: Imagínese.
3: Yo le digo, vos no trabajas pues de guarda, menos que estoy trabajando en esta empresa. Y ahí me dijo que si le ayudan, necesitaba conseguir compañeros, gente, guardas de seguridad, pagan bueno.
0: ¿A dónde hay que llamar? ¿Cómo me
3: es comunico? 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
0: 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Suavemente.
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3: 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Usted va y le hacen los exámenes, le piden sus documentos que estén al día, uh-huh, y le dicen, listo, puede arrancar mañana de una.
0: Uy, qué bendición.
3: Y listo, y pagan bueno, pagan bueno. ¿Para guarda qué? De seguridad, gente que pronto está aburrida. No, estoy aburrido en este puesto, esta chupadera de sol tan berraca. Sí, están abriendo. Le decía, pana, a mí me tienen acá. Él le deja Mundi.
0: Ajá, ajá.
3: A mí me tienen acá. Un edificio nuevo.
0: Sí, sí, sí.
3: Me dice, aquí estoy bien. Chévere, todo esto está nuevo.
0: Relajado,
3: por acá.
0: Relajado, sentadito con aire acondicionado.
3: Claro. O rondero. 602-324-5039. 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Guardas de seguridad para trabajar. Cali,
0: solo hombres.
3: Oja Mundi, solo hombres, sí.
0: Solo hombres.
3: Necesitan el solo hombre porque niñas ya están completas todas. Las chicas ya están completas todas. Entonces, a camellar se dijo, hay trabajo. Empresa de seguridad privada está necesitando guardas de seguridad que vivan en Cali o en Jamundí. 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Está camellar se dijo.

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1: 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Es la 1:30 p.m, la hora en candela.
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4: Hoy amanecimos enamorados, hoy amanecimos con ganas de decirle, mi amor, yo me siento preso. Pero de tus besos, mi amor, cosita bien hecha, mandada por Dios. Hoy estamos de jueves de Salpicón Candela. No se te olvide, mi vida linda, que si tienes algún guerrero candela que le gustaría de verdad salir adelante, así como nos gusta a nosotros, poderle dar ese detalle de fina coquetería, envíenos en notica de voz o envíenos los datos al WhatsApp Candela 315-513-1025. Por ahora, les presento a Oscar y la fantasía, donde llegue y le dice en el oído, escúchalo bien.

0: tengo que contar algo a la familia más grande de Santiago de Cali. Resulta, sucede, pasa y acontece que vengo a tirarles un... Esto no es un chisme, no, esto es algo que sucedió aquí en la emisora. Pero antes de eso, yo más bien les quiero hacer la pregunta a ustedes. En sus trabajos, en su lugar de trabajo, ¿a ustedes qué le prohíben en sus lugares de trabajo? Por ejemplo, sabemos que hay muchos que nos prohíben el teléfono en el lugar de trabajo. En este caso, nosotros, el DJ Anuar, que es nuestro jefe, pues él nos tiene prohibido el teléfono, que nada de contestar llamadas, que nada de eso. O sea, que busquemos todo por aquí, por el internet, el computador y ya. Normal, ¿sí o no? Pero resulta que han pasado cosas y en estos días, hace un tiempito ya, pasó algo y resulta que lo captaron las cámaras de Candela. Pero no me lo voy a adelantar. Más adelantico les vengo a contar exactamente qué fue lo que pasó. Por ahora quiero preguntarles a ustedes en sus lugares de trabajo, ¿qué es lo que le prohíben a usted como trabajador? ¿Qué es lo que le prohíben, por ejemplo? A nosotros nos prohíben los teléfonos. ¿A ustedes qué les prohíben? ¿Qué les prohíben? Por ejemplo, les prohíben que coman en sus puestos, les prohíben que lleguen tarde, les prohíben que de pronto anden... de pronto con audífonos, les prohíben que tengan una vestimenta no adecuada, yo qué sé. Hablemos de prohibiciones en el lugar de trabajo y aún así, yo también les voy a contar el chisme que pasó acá. Estoy aprovechando que ya el DJ Anuar se fue y no me está escuchando porque si no me pega un regaño de Padre y Señor Nuestro. Porque se dio la autorización de subir ese video a las redes sociales de Candela. De algo que sucedió aquí en Candela 102.5, pero yo siempre he dicho que uno no puede ser más salado que ser víctima de su propio invento. Sin embargo, yo les quiero hacer la pregunta a ustedes primero y que me vayan respondiendo qué es lo que usted le prohíben en su trabajo.
1: Yo escucho Candela, Candela, Candela, solo éxito. Laca, buena tarde, buen turno. Flaca, mira.
0: Señor.
1: Ayer en la tarde vos te colocaste... Hasta ahora siempre ha sido de éxitos.
0: Ajá,
1: la
0: emisora,
1: pero ayer te colocaste un disco bien, bien malito. ¿Cómo era que le comenzó a salir humo a los parlantes de mi carro? Sí, de Bad Bunny. No, me tocó cambiar la emisora en un momentico y desde que sonó ese disco me quedaron los parlantes como con
0: ronquitos,
1: ¿oís?
0: Mi amor, pero es que ese es un éxito, mi amor. Igual, de vez en cuando también es bueno por ahí escucharlo, mi cielo lindo. Por acá me dice, nos prohíben preguntar por el pago. ¿Qué le prohíben a usted en su trabajo, mi
2: Hola, vida? Candela, Candela, Candela. ¿Cómo estás? Buena tarde, muchachota hermosa, que Dios te bendiga.
0: Amén, mi
2: ¿Qué
0: rey.
2: ¿Qué me prohíben? Pues no, mano, me prohíben llegar tarde y a mí que me encanta llegar tarde al colegio. El problema es que como soy el profe, tengo que llegar temprano porque no se baratan los pelados.
0: ¡Ay,
2: pero
0: no!
2: Pero sí, me prohíben llegar tarde, me prohíben llegar tarde. Un abrazo, Dios los bendiga.
0: Amén, mi amor. ¿A usted qué me le prohíben en su trabajo, mi Dani?
3: La puta, mi amor. A mí me prohíben en mi trabajo de que no mira a las mujeres ni le hablen ni le coquetee. ¿Ah? Y eso que soy mi propio jefe.
0: ¡Imagínese!
3: Imagínese, no le trabajo a nadie. La que me prohíbe la mujer, la mandamás, la patrona.
0: ¿Le figuró?
3: Toca como caballo de caballo carretillero, los ojos tapados, mirando es para adelante nomás.
0: Caballo trochador, mirando para el frente, mi amor.
4: Yo escucho Candela, Candela, Candela, solo éxitos. Una cabella, en mi trabajo me prohíben hacer cruces malos, se prohíbe también estar con el teléfono cuando está manejando.
0: Ajá.
4: Y se prohíbe pasarse el semáforo en el rojo. Se prohíbe llevar sobrecupo, andar borracho, andar tomado, se prohíbe cantidad de cosas.
0: De todo un poquito, ¿a usted qué me le prohíben en su trabajo, mi vida?
5: Candela, Candela, Candela, solo éxitos, buena tarde para todos. Mi flaca, en la empresa nos prohíben trabajar con zapatillas los fines de semana.
0: Ya
5: de lunes a sábado trabajamos con las botas de dotación, entonces ya cero. Zapatillas.
0: Cero zapatillas en tu trabajo. ¿A ti qué te prohíben, mi vida?
6: De la Candela, solo necesito a mi flaca hermosa. Primero que todo, un saludito a Doña Luz Marina en La Sirena, que está en full sintonía. ¿Y qué me prohíben? Llegar tarde también en el trabajo. llegar tarde y no hacer caso, cosa que no me gusta, mi flaca hermosa, mi flaca hermosa.
0: No te gusta hacer caso. Obvio.
7: Candela, Candela, buenas tardes. Pues a mí en el trabajo me prohíben llegar tarde y me prohíben que es que cantar, que porque canto muy feo.
0: ¡Ojos de los míos! ¿A mí acaso, a mí aquí en este caso me dicen es cante para que llueva? Lo que pasa es que yo llego y me pongo los audífonos y yo con los audífonos no escucho ni mu. Yo le subo volumen a los audífonos y no escucho ni mu. Empiezo a cantar como, ya ustedes imaginan cómo canto yo. Y entonces a mí me dicen eso, cante más duro para ver si llueve, cuando está haciendo esos calores tan bárbaros. Terrible suceso.
4: Candela, Candela, flaca hermosa, flaca hermosa. No, pues lo único que a mí, a nosotros nos prohíben es tirarse un motoso, dormir, echarse una dormita por ahí, no lo pueden pillar a uno durmiendo porque ahí mismo lo sancionan, que como yo soy el vigilante, entonces no me dejan.
0: ¿Cómo te vas a quedar dormido, muchacho de Dios? Vamos con un pequeño break comercial y ya les vengo a contar por qué les estoy haciendo esta pregunta.
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0: 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Te presenta La Hora en Candela y llegamos a la 1:54 p.m.
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0: 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Pero bueno, muchachos, yo sé, les estaba haciendo una pregunta ahorita por el WhatsApp y era exactamente a ustedes qué le prohíben en sus trabajos. A ustedes, ¿qué le prohíben? Quiero que me lo digan en notica de voz y ya les voy a contar el chisme completo, porque las cosas ahí sí como que lo dejen a uno como en asco, no aguanta. Yo le voy a contar el chisme, qué fue lo que pasó y por qué este tema cambió. Cito.
1: Flaca, a mí me prohíben faltar. Ese es lo único que me prohíben en mi trabajo.
2: Candela, candela, candela. Tú, flaca hermosa. A mí en el trabajo me prohíben que trabaje mucho, que yo hago mucho.
3: Candela, candela, solo de situación, y flaca, mamacita hermosa. Aquí en la empresa me prohíben coquetear a la secretaria porque es la mocita del jefe.
0: ¡Ay!
3: Entonces me prohíben eso, ¿cómo la ves?
0: ¿Qué tal eso?
4: Yo escucho candela, candela, candela, solo éxitos. Nada, flaca, el disquito que pusiste de Baboni es sabroso, tiene un tonito salsero. Y ajá, como vos mismo le dijiste, la es emisora es de solo éxitos. El hecho de que a uno no le guste un género o un artista, no, uno tiene que reconocer cuando saca los buenos temas.
0: Claro, mi vida.
4: Yo escucho candela, candela. Ahora tíreme uno de Karol G, 200 copas.
0: Ay, carajo, hágale que eso va. Acuérdense que ustedes saben que yo todos los jueves le tengo su pausa candela, que todavía no se la tengo, que todavía no se la he puesto, pero que ya vienen en camino. Por acá me dice, buenas, semáforos de Estación Troncal Unida, me imagino de Unidad El Troncal, supongo yo, dañados hace más de 2 meses y hay mucho tráfico, muchos accidentes de movilidad que produce. Hola, mi corazón de melón, ¿cómo vas, bizcochote?
5: Candela, candela, buena tarde, Dios la bendiga, Blaquito, un excelente turno.
0: Amé mi vida.
5: Que la proteja, donde quiera que vaya usted, sus compañeros. Desde la 5299 4 Palmira, pues digo que yo me considero un guerrero, candela, pues porque estoy aquí en la ruta de Candelaria, Cali, Palmira y viceversa. Uno acá se levanta a las 2:40 para ir a Cali por turno de 3:50 y esa noche está terminando. Si es un domingo, es un festivo.
0: Le toca camellar. Bueno, mi vida, tú entras como un guerrero, candela, mi corazón de melón. Y pues si nos lo permites, a todos los que consideren que tienen a un guerrero candela, que conozcan, o ustedes son guerreros candela, la idea es que en este caso tengan algo en que podamos ayudar. Es decir, por ejemplo, los guerreros candela que hemos tenido últimamente son guerreros que tienen algo para vender y nosotros le duplicamos la venta. Por ejemplo, lo que hicimos con nuestro querido amigo Piojo. Piojito cobraba su pasaje del bus común y corriente, pero también le estábamos dando por cada pasajero 2 lucas. Se hizo 50 pasajeros, fueron 100 mil pesos allí para Piojo. Entonces, a eso nos vamos nosotros, que lo que ustedes vendan o lo que ustedes hagan, la idea es duplicarle las ventas y aún así mismo, pues que ustedes también se vayan con los bolsillos un poquito llenos. Quizás no es una gran millonada, pero es una ayuda. Y algo es algo, peor en nada. Entonces, mi corazón, a eso me voy. Si tú tienes o conoces a un guerrero o una guerrera candela, escríbenos el número, dónde se está ubicado. Si tú también te consideras un guerrero o una guerrera candela, tienes algo así que yo digas, uy, no, yo necesito la mano amiga de candela, mi corazón, escríbame al WhatsApp 315-513-1025. Por ahora, me voy con un par de éxitos y ya te vengo a contar la historia. Por sentir.

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Bueno, muchachos, ya llegó la hora, llegó el momento de contarles pues lo que pasó, lo que sucedió, que me están preguntando sobre el bochinche y la pelea. Resulta, muchachos, que nosotros aquí en Candela 102.5, aquí en la emisora, ustedes dirán, no, es que allá se trabaja como en cualquier lugar. O en su defecto dirán, no, eso no es como cualquier trabajo, eso es un trabajo totalmente distinto y entonces allá sí no pueden, no tienen prohibiciones. Como en todo trabajo tenemos prohibiciones. Resulta que hace unos días atrás el DJ Anuar pues nos pegó un regaño a Padre y Señor Nuestro, a todos los integrantes de Candela. A Yerlín, al Gato, a Leo, a Chabela, a Samuel Millán y a quien le habla, la Flaquisa Rendón. Y nos dijo, muchachos, les pido que rotundamente el teléfono queda desactivado tenerlo aquí en la emisora. Mijo, en la cabina no se nos va a poner de que cada ratico han pegado ese teléfono y por eso es que no salen al aire. Y hoy nada de teléfonos, es nada de teléfonos. Cada quien coge su teléfono nuevamente cuando ya se termine el turno de cada uno. O sea, es decir, yo cojo mi teléfono hasta las 7 de la noche que yo ya termine y ahí sí puedo coger mi teléfono normal, natural. Te resulta que la vida es un boomerang, yo les cuento. La vida es un boomerang. ¿Cómo le parece que en estos días el Anuar le dio el patatús? O sea, se le metió el espíritu de Leo. Se le metió el espíritu de Leo. Y yo no sé qué fue lo que le pasó. Parecía como si le hubiese dado un calambre. O parecía como si le estuvieran picando las hormigas. Estaba como la canción El Grillo. O sea, más o menos estaba como esta canción que ustedes la conocen. Estamos más o menos así el DJ Anuar. Resulta que el Anuar llega y nos dice, muchachos, ayúdenme, ayúdenme, mi pierna, y empieza a mover las piernas. Y yo decía, ¿pero qué fue lo que le pasó? ¿Qué le sucede? Pues yo estaba aquí en la cabina. Y entonces todos fuimos a ver qué fue lo que pasó y ya íbamos de salida porque íbamos para un remoto. Íbamos para una transmisión. Cuando dice que no, que es que le está dando algo. O sea, eso parecía como mera cucaracha cuando le echan ray. Yo tuve que contar esto porque yo no me podía quedar con esta anécdota. Aparte que hoy fue de TVT, entonces viajé en el pasado y dije, ve, sería buenísimo coger el video que tenemos en las cámaras y decirle a nuestro niño digital, a nuestro niño de las redes, a Felipito, decirle, ve, ¿por qué más viendo su viejo video? Sí, porque es que la venganza es dulce. Y entonces que empezó a los gritos, que vea, que llamen una ambulancia, que esto y lo otro. Pero si él mismo dice que no tenemos la necesidad de coger el teléfono en el turno. Y nosotros estábamos trabajando, porque igual, si íbamos para un evento, igual estábamos trabajando, víctima o propio invento. Se resulta, muchachos, que le empezó a dar el patatús al viejo Anuar. Lo que pasa es que él sufre, ya sabemos perfectamente que él sufre de... Hay algo como de hierro, algo así. Y entonces le coge la pálida, pero le coge feo. O sea, el gordo es blanco, se pone como un papel. Se pone en modo fantasma, Gemma. Y resulta que tira al piso. Y muchachos, ayúdenme, ayúdenme, que las piernas. Y empezaba a mover las piernitas. Porque él es grandote y los pieditos todos chiquiticos. Y parecía mera cucaracha echándole raíz. Ay, yo no supe de ese video. Por eso lo invito para que vayan a las redes sociales de Candela y vea que todos somos juiciosos, para que vea que nosotros hasta en los momentos más difíciles somos bien mandados. Él nos dijo a nosotros, nada de teléfonos, nosotros hacemos caso, pero si él es el que dice que nada de teléfonos y después nos regañó que porque uno y otro no lo hicimos, no lo ayudamos, no lo socorrimos.

0: y como que será que sí, como que será que no. No, porque al fin y al cabo es que él nos regañó feo. Él nos dijo, muchachos, estoy mamado de que cojan ese hijo de mamá celular cuando están al aire. No más teléfonos en la emisora. Y literal, nos tiene una cajita donde metemos los teléfonos. Ah, bueno, entonces chupe y embombe.
1: No, Blanca, soy muy maldadora, como no le ayuda. Usted es la primera que fue por encima de Arno, ¿no? La Chabela te va a ayudar, pero le arrepintió.
0: No, yo pasé rápido. Yo pasé rápido porque es que yo le digo una vaina. Yo soy muy mala para esos momentos así de tensión. Y aparte, no, con ese regaño que nos pegó la vez pasada. Yo dije, yo un regaño más, no me lo mamo. Pues les digo, si ustedes no han visto el video, vayan a las redes sociales de Candela, @ Candela Estéreo Cali, ahí van a encontrar a Anuel. No, es que literal, en serio, parece cuando usted llegó a la cucaracha y le echa raíz. Usted le echa veneno a la cucaracha si se movía. Ay, qué pecado. Obviamente no le pasó nada, gracias a Dios. Él está bien. También nos pegó un regaño por no ayudarlo, pero pues, ¿quién lo entiende?
2: Ay, ustedes sí son bien mueras, flaca. Qué pecado. Y si verdaderamente el pobre Anuel se estaba muriendo allí, y ustedes pasan por encima de él. Ustedes sí son bien mueras. Qué pecado con el pobre capibarita.
0: No, pero venga, dígame. Si a usted le prohíben algo en su trabajo, por eso yo le estaba preguntando ahorita, ¿qué le prohíben a usted en su trabajo? Si a usted le prohíben en su trabajo coger el teléfono. No, y él nunca dijo excepciones. Que le puede estar cayendo el mundo encima, usted no coge ese hijo de madre celular. Ah, pues entonces uno es bien mandado, uno hace caso. Vayan a las redes sociales, vayan y miren el video para que vean cómo es el bochinchi la pelea.

0: 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Son las 3:30 de la tarde, la hora en candela.
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0: Oiga, mijita, ¿qué es lo que toco por ahí? Una cosa como rara, mija.
1: Ay, hombre, ustedes sí me han hecho la tarde. Ustedes me han hecho la tarde, el día, el fin de semana y todo lo que sigue. ¿Cómo me van a salir con esas? ¿Cómo van a salir en esos comentarios del video del que les sigo hablando? Que porque nosotros somos tan chichis con el DJ, Anuar. Nosotros no somos chichis, nosotros somos responsables. Aparte que yo estoy por creer que él... Yo creo que él no estaba tan paila. Yo creo, ¿no? Pues porque obviamente no lo acompañé hasta el médico, ¿no? O no lo acompañamos. Yo creo que él nos estaba probando a ver si nosotros llegábamos y desobedecíamos y cogíamos el teléfono. Yo estoy por creer eso, ¿saben? Yo creo que él pensaba que nosotros íbamos a desobedecerlo y no, nosotros nos portamos 20 de 10.
2: Flaquita, póngalo, déjelo sonar.
1: Eso va a sonar, amor, eso va a sonar, relájate. Como dice la canción, relájate. Ah, no, mentiras, como dice el dicho. Tú tranquila que yo nerviosa. Resulta que para los que me están preguntando por acá de qué estoy hablando, es que el DJ Anuar hace un tiempito atrás, yo creo que hace menos de un mes, él nos pegó un regaño a todo el equipo, aquí a todo el equipo de la emisora, porque resulta, que no voy a mencionar obviamente a quién, porque pues tampoco soy tan renacuaja, se demoró un montón en salir al aire por tener el teléfono en la mano. Entonces es el DJ Anuar, que es el jefe de nosotros, él es el director de Candela. Y él nos dijo a todos, se acaba ese teléfono en la cabina y hay una cajita donde está fuera de la cabina, o sea, el teléfono cuando usted llega se deja el teléfono allí y se coge ya cuando uno va a salir, ¿sí o no? Te resulta que el DJ Anuar llega y nos dice... Eso no me lo cogen. Así se esté cayendo el mundo encima, no me lo cogen. Bueno, nos pegó el regaño y pues ya tocó aguantárselo, porque pues al fin y al cabo, donde manda capitán, no manda marinero. Y resulta que la vida da muchas vueltas.
3: Que desespero, por Dios.
1: No, amor, el dueño de la empresa es don William Minascoche, claro, es él el dueño, él es el Big Boss. Nuestro gerente Jorge y nuestro director Anuar y su programadora La Flaca. Pues yo no soy jefe de nadie. Yo soy jefe de mi casa. Bueno, la vaina fue que yo llegué y vi a Anuar como más pálido de lo normal. Yo lo vi en modo fantasma. Yo dije, ¿era que ya está disfrazando en Halloween? Ya está disfrazando antes de que llegue a Halloween. ¿Este qué le pasó? Pero pues no dije nada, solamente lo pensé normal, natural. Cuando resulta que este se va tirando al piso y empiezas a moverse, a tener un movimiento exótico. Oye, ¿pero qué le pasó, niño? ¿Todo bien? No, y entonces decían, ayúdenme. Y empezaban a temblar esas paticas. Y Anuar es grande, pues no tan grande como el gato. Pero él es altico y los piecitos que parecen de niño de preescolar, un niño chiquito. Y volando dos paticas. Y volé dos paticas. Y muchachos, ayúdenme. Y nosotros teníamos que irnos para una transmisión, a un remoto. Pues resulta que igual teníamos que salir rápido. Y él nos dijo que nada de teléfonos. Él, díganme, a ver, ¿estamos mal nosotros o está mal él? Porque él nos dijo a nosotros que cero teléfono, que el teléfono en la cabina no, que porque era una falta de respeto, que nosotros no entrábamos al aire por estar jodiendo con el teléfono.
4: 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Yo estoy de acuerdo con ustedes, había que cumplir órdenes.
1: Claro.
4: Y órdenes.
1: ¿Órdenes?
4: Del alto jefe, entonces... Perdió por lento.
1: Sí, él dijo, nada de teléfonos. Yo llegué a pensar y dije, ¿será que es que él de pronto nos estará probando? Porque Jerlyn fue la última en salir. Y ella lo quedó viendo y como que... Y ella nos decía, ay, ¿será que llamamos y cogemos el teléfono y llamamos a alguien para que venga y nos colabore? Porque es que ni sabemos hacer el RCP. Tocaba ver un tutorial. Igual la regañó porque no lo ayudamos. Entonces era regaño por si cogíamos el teléfono o no. Desde allí él dijo, ya ese cuentico de sin teléfono se acabó. Ya si necesita y si esto, cojan esos hijos de madres teléfonos. Y si usted no ha visto el video, vayan a las redes de Candela, arroba Candela Estéreo Cali. Ahí va a aparecer en todas las redes, en Instagram, en Facebook, en TikTok. Ahí va a aparecer el video, al ladito de Guerreros, cuando dice, cuando el jefe dice que está prohibido el celular en la emisora y nosotros hacemos mucho caso. Ahí van a encontrar el video. ¡Olé!
5: Yo escucho Candela, Candela, solo éxito. Oiga, flaquita, ese Anuar parece chistoso ahí con qué? Esas paticas de nada. Le está dando lo de Leo, le está dando el patatús. Reglas son reglas y hay que cumplirlas. 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
1: ¿Sí o no? Hay que seguirlas. Uno tiene que seguir las reglas de su trabajo. En este caso, nosotros nos dijeron prohibido teléfono, teléfono prohibido mi corazón. Y como me estaban diciendo que le dejara la canción, se la voy a dejar para que ya pues como yo de linda.
0: Oiga, mijita, ¿qué es lo que toco por ahí? Una cosa como rara, mija.

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8: Solo éxitos. 4 de la tarde, 23 minutos. 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Segundo dato importante. No se les olvide que empleo sí hay, camellos sí hay, camellos sí hay. Para una empresa de seguridad privada que requiere guardas de seguridad, en especial hombres, con experiencia y curso actualizado y que vivan o sea en Cali o sea en Jamundí. 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Pues si usted queda, queda. 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Puede ser que sea un contrato a término indefinido, un término fijo, no lo sé. Pero lo que sí le puedo decir es que aseguro de una vez el estreno de diciembre, mi corazón. 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Así voy yo. Ojito a este dato, amores. Yo siempre tengo mis flachazos, los flachazos de la Flaquis Rendón, y para los que no saben y no conocen de qué es, de qué se trata, los flachazos básicamente es de, en los jueves de TVT, donde viajamos en el pasado, donde nos devolvemos en el tiempo, traigamos la canción que juramos que es la original, pero que efectivamente no lo es. O que posiblemente conocíamos una y la otra no. Y en esta ocasión voy a hablarles de esta canción. Una salsa de las favoritas de la flaca, que es la de Gali Galeano, se llama La Cita. Eso suena muy rico. Escuchen pues cómo empieza.
9: Así, siéntate.
8: Tranquilízate.
9: Al fin ya estás aquí.
8: ¿Qué más
9: te da?
8: Imagina que ya no soy yo,
9: que soy el otro hombre
8: que esperabas ver. Resulta que esta canción nosotros nos la bailamos, la gozamos, la sentimos. Su hijo de madre, como si nos estuvieran cantando a nosotros con la historia que cuenta Gali Galeana en Galeano en esa canción, ¿sí o no? Resulta, sucede, pasa y acontece que esta canción que muchos la conocemos en su versión salsa y que inclusive hasta hace poco yo juraba que era la única versión que existía. Pues no, mi ciela, esta canción de Gali Galeano no es la única y esta no es la versión original, sino que es una copia, es decir, un cover. Viajando en el pasado, recordamos la canción original que la hace Leonardo Fabio. El hombre que originalmente es dueño de este éxito, Candela. Escúchelo en balada.

0: Pues para vos y para mí, que no sabíamos que la versión original era del señor Leonardo Fabio. Le cuento que Leonardo Fabio lanzó la canción La Cita exactamente en el año 1985 como parte de su álbum de estudio titulado Yo Soy. Ese tema fue compuesto por el compositor español Alejandro Jaén. Pero resulta que al pasar el tiempo, el señor Galigaliano dijo: esto no se puede quedar en el olvido. Esta canción tiene algo que merece algo más apasionado, algo más de sentimiento. Y dijo: yo tengo que sacarla, pero en versión salsa romántica. Y efectivamente, así fue. La versión de La Cita en salsa fue todo un éxito. De hecho, fue lanzada en el año 1993, ya que Galigaliano la incluyó en su álbum Solo Salsa. Esta canción se convirtió en el éxito rotundo. O sea, esto fue un éxito mundial. De hecho, hay muchas más personas que saben mucho más que esta canción en la original, a que la canción original, que es de Leonardo Fabio. Muy pocos la conocían, o muy pocos la conocen, o muy pocos sabían que la canción original no le corresponde a Galigaliano, sino que le compete a Leonardo Fabio. Y es allí donde yo llego, mi amorcito corazón, en este flachazo de la Flaquis Arrendón, porque a mí me encanta descubrir canciones que muchos pensamos que es la original. Y como dice el dicho, eso hasta comemos moco si es necesario, porque juramos que es la canción original. Si vos no sabías eso, mi corazón, manito arriba. Aquí lo estamos aprendiendo. Por acá me dice Mimi, que me dice: flaca, ¿cómo no vas a saber que la canción de La Cita es de Leonardo Fabio? No, amor, la verdad no sabía. La verdad no sabía. Y la que me está haciendo de Flor Pálida, efectivamente sí es de Polo Montañés. De hecho, el Polo Montañés se la escribió a su esposa de aquel momento, de aquel entonces. Y no es ni cinco de comparación a la canción que saca Marc Anthony después de todos los años. Pero en este caso, muchos desconocíamos, y entre esos muchos entro yo. Y es aquí donde, en el flachazo de la Flaquis Arrendón, que rebobinamos en el tiempo, viajamos al pasado, yo le quiero hacer la pregunta a usted: ¿con cuál de las dos canciones se queda? ¿Cuál de las dos canciones siente usted que es mucho mejor? ¿Si la original o el cover? ¿Vos por cuál votás? Yo le doy mi voto por la de Galigaliano. ¿Vos por cuál votás? 315-513-1025. En notica de voz, en notica de voz, ¿cuál crees tú que podría ser la ganadora? ¿Cuál te sabe más rico? ¿Cuál vos decís: uy, qué rico cantarla y bailarla por el derecho? ¡Ole!
1: Mi voto por la de Gali Galeano. ¿Vos? ¿Candela?
2: La de Gali Galeano. 5,
0: 3, 6, la de Gali Galeano, vámonos. Esta es el cover, esta es la copia y esta es la original. ¿Cuál de las dos escoges?
3: 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Buenas tardes para todos. La de Gali Galeano. Bendiciones para todos.
4: Yo escucho Candela, Candela, Candela. Buenas tardes, mi flaquita hermosa. Yo igual me quedo con las dos versiones. Ambas son buenísimas. Mauricio Marín, de San Antonio de los Caballeros.
0: Uy, aunque yo quiero una cosa. Ay, mi amor, qué rico que seas fiel oyente, mi Carlitos. Pero yo te digo una cosa: sabe más rico la de Gali. No sé, será porque a mí me encanta la salsa, pero yo amo la de Gali Galeano.
5: La de Gali Galeano. La de Gali Galeano.
0: Eso suena muy rico, ¿sí o no? Ole, ole.
6: Mi flaca, mi flaca. Yo escucho Candela, Candela. Mami. Gali Galeano, pues.
0: Gali Galeano.
7: Yo escucho Candela, Candela, Candela. La verdad, Blaquita, Blaquita, la verdad.
0: Ajá.
7: Eso, yo también me quedo con las dos versiones. Son muy bonitas las dos versiones. Démosle una y una.
8: Buena, buena, buena, buenas. Candela, Candela, Candela, solo éxito. Claro, que la de Leonardo Fabio es muy linda, es un tema romántico, pero no. La sacó del estadio Gali Galeano. Cobaíta, todo chévere, todo rico, se siente mucho mejor. Que tenga muy buena tarde, Blaquita.
9: Flaca, buenas tardes, ¿cómo estás? Sí, flaca, pues esta canción, la original, es de Leonardo Fabio. Lo que pasa es que tú, como eres una muchacha joven,
0: ajá,
9: no conocías esa parte.
0: No.
9: Claro, yo es que tampoco sea tan viejo, ¿no? pero pues yo, como a mí me encantan las canciones de Leonardo Fabio, la conozco desde hace muchos años, pues desde, claro, toda la vida. Al igual que la otra canción de salsa que dice: ¿quién le estará robando el amor de su vida? Esa canción es de José Luis Perales. También es una canción romántica. Es del español José Luis Perales.
0: No, es que hay muchas canciones que son de salsa que originalmente la gran mayoría son baladas. Pero hay unas que suenan más ricos, sean en el original o sean la copia. En ese caso, la copia suena muy rico.
10: Flaquita, Gali Galeano, por
0: Gali
10: supuesto.
0: Galeano o Leonardo Fabio.
11: Flácala de Gali Galeano, para dedicársela a mi mamá lengua.
10: Candela, Candela, solo éxito. Por favor, me colocas. ¿Cómo se llama? Como
12: la después del estadio Gali Galeano.
13: 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Laca, la de Gali Galeano con Jesse Uribe. Eso también quedó muy bien grabado.
14: Flaquita, flaquita, lo que pasa es que la de Gali Galeano es producto nacional y Gali Galeano es una insignia para nosotros los colombianos, sí. Más aquí en Cali, que nos gusta la salsa. Esa versión le quedó muy bien a Gali, entonces yo voto por la de Gali. Todas dos suenan bonitas, pero voto por la de Gali.
15: Candela, buenas tardes. No, la de Gali Galeano es más brutal.
0: ¿Sí o no?
15: Esa fue.
0: Uy, no, es que la de Gali va... ¿Usted escucha eso así? Usted sabe que va a la yugular. Es más, uno se imagina hasta la escena en su cabeza. Yo cierro mis ojos y la empiezo a cantar y me imagino la escena cuando Gali llega a la habitación y le dice... Tranquilízate, al fin estás aquí, ¿qué más da?
16: Candela, Candela, Candela, solo éxito. Blaca, blaca, obvio. La de Gali Galeano.

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salpicón y no pueden faltar las pausas candela de la Flaca y Sarrendón. Resulta que yo ahorita que estaba viajando en el pasado con el tema de los flachazos, yo dije, hay dos canciones que me hacen recordar de las horas locas. Pero más que todo como las horas locas, póngale usted entre las de los 2000 y 2010, 2015. O no, mentiras, 2000, 2012, le pondría yo. Y resulta que me acordé de un par de canciones que para mi concepto son buenas, son palos, reconocidas, y como que te quita la pereza, como que te quita el aburrimiento, como que te hace mover el esqueleto, ahí sea para payasear en la cabina, en este caso yo que estoy aquí en la cabina, o para vos que de pronto te encontrás en la oficina, o te encontrás manejando, o estás en el tráfico, porque ahorita empiezan los dolores de cabeza, incluso los que me dicen, Flaca, apenas voy a salir, no me quiero imaginar cómo está la calle. Pues resulta, sucede, pasa y acontece que para que usted se le haga más ameno ese recorrido, le tengo un par de canciones donde en una esquina viajamos al pasado y saco a Juan Magán con el verano es azul.

Clarito me empezó a mirar como que, uy, ¿esta qué le dio? Yo también necesito mi pausa candela, bebé. Yo aquí también, vea, uno está 7 horas uno aquí sentado, lindo. Es que uno, por eso es que uno coge barriga, por eso es que uno engorda. Aquí los locutores, la mayoría son gorditos, por eso, porque mantenemos sentados aquí. Pero bueno, esa es una. Me voy con otra. Saco a este. El dengue.

0: llevo tirando los prohibidos en plena cabina. Cuidado, le da el patatú. Ay, dale, dale, mete, coge, lleva, pa' allá, pa' acá. Eso es como para que usted llegue y coja el palo de la escoba, quite la escoba, coja el palo y empiece a hacer aeróbicos con el palo, para un lado y para el otro. Esa es la música que colocan en los aeróbicos cuando lo hacen las señoras de la tercera edad. Esa es la musiquita que le colocan. Y me desmienten alguna que esté en el grupo de la tercera edad. Ay, es en serio, Leo, no se ríe, es en serio. Pero bueno, son dos temas clasiquitos de hora loca, de quitarle pereza, de quitarle el aburrimiento, de despertarlo y decirle, mi amor, estamos vivos. Hay que mover ese cuerpo para que no empiece a oxidarse, para que cuando usted se pare no empiece a crujirle todo. Entonces, están las dos. Está la de Juan Magán, que es Verano Azul. Y está el Dengue, que esta también es muy buena. A mí la verdad las dos me gustan, pero me gusta más el Dengue. Sin embargo, no es lo que yo diga y no es lo que ustedes digan. El WhatsApp ya queda habilitado, 315-513-1025. ¿Cuál de las dos merece ser la ganadora? Juli.
1: Blanquita, blanquita, blanquita. Viste que el pibe nos engañó. Ay, todito. Pura IA, pura IA.
0: Ay, ese
1: claro,
0: pibe,
1: esa melena vale plata, mami.
0: Ay, ese pibe cómo va a jugar con los sentimientos de uno, oye. ¿Cómo el pibe va a jugar con los sentimientos de este ser tan amoroso y hermoso, amante al pibe? Porque yo soy fiel al pibe. Amo al pibe. Sí, es uno de mis jugadores favoritos. ¿No lo sabías? Ya lo sabes. Es uno de mis jugadores preferidos. Y siento que la melena le daba como... Es como Erling Haaland. O Erling Haaland. La cabellera es lo que le daba la fuerza. No sé. Siento que ese era como el ki. Y eso pasa también con el pibe, pero el pibe, uy, cómo nos hace caer todo, genera mentira, oye.
2: Bueno, buenas tardes, yo escucho Candela, Naka. Un fuerte trancón desde ahí, la portada, hasta ahí a la primera.
0: ¡Ay!
2: La primera aquí por toda la primera hoy, bajando hacia las 7 de agosto.
0: ¡Uy!
2: Gracias, saludos para usted, un buen trabajo.
0: Eso es mucho el trancón, Andresito.
3: No, cinco, la dos. La quita, mándame un beso, que no dio peso, pues.
0: Besos.
3: Se le quiere un resto.
0: El Dengue, mi amor, es esta.
4: Candela, solo necesito aquí en Cuatro Esquinas hacia allá, hacia el norte, a Gaitán, a repartir merca, pero no, pues yo voy aquí para allá, obvio, bien, excelente, allá para acá el chicharrón, póngame ese disquito de cuerpo cilantro, que dice cuerpo de cilantro, sí, gracias, Candela, solo necesito.
0: El Dengue, cuerpo de cilantro.
5: Hágale, Blanca, mover las nalgas, la primera.
0: ¿El Verano Azul o el Dengue?
3: Candela aquí ya reportando la 52, tranca, maluca, tranca. Pero bien, con la musiquita y con la voz suya apenas fue.
0: ¡Ay, lindo! Te amo, amor. Te amo, papi.
6: Yo, flaquita. El dengue es mejor.
0: El dengue es este, escúchenlo. Este es el Dengue. El Dengue no tiene nadie que cante, solamente es el beat. Y el Verano Azul es esta, que es de Juan Magán. Bésame la boca.
7: Candela, me voy con el Verano Azul. Flaca, la dos, el dengue aquí, 4RRR.
8: Flaca, póngase el de los zancudos. Que diga, el Dengue.
9: Candela, para pasar el puente por acá, por la salida al mar. Eso está totalmente congestionado por los gatos. ¿Qué pasará?
0: Que alguien me diga qué es lo que pasa por allá por la vía al mar. Que alguien me comunique, me cuente el chisme con pelo y señales qué es lo que pasa por allá en vía al mar. Ya el segundo reporte que me dan de movilidad. Entonces, ¿el Dengue o el Verano Azul? ¿El Dengue o el Verano Azul? Yo, mi amor.
10: Blanca, fuerte trancón aquí en la portada.
0: Tercer reporte de la portada. ¿Qué es lo que está pasando?
11: El dengue,
0: ole.
12: Esa blanca, bésame la jeta.
0: Ganó el Dengue.

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0: Bueno, mis grillitos, yo le repito a los oyentes, Candela, la pregunta que les hice hace tempranito. Más o menos a eso de la 1:30, 2 de la tarde, les hacía la pregunta yo. ¿A ustedes qué les prohíben en su trabajo? ¿Qué les prohíben en su trabajo? Por ejemplo, ¿les prohíben el teléfono? ¿Les prohíben que vayan en short? ¿Les prohíben que anden en bermudas? ¿Les prohíben que anden de pronto en zapatillas? ¿De pronto les prohíben que no se vayan maquilladas para las mujeres? ¿Quizás les prohíben que lleguen tarde, que tienen que llegar rayadito a la hora que es? Quizás les prohíben, qué sé yo, el teléfono. A ustedes en sus trabajos, ¿qué les prohíben? Quiero que me lo cuente. ¿Qué le prohíbe a usted, mi corazón? ¿Qué le prohíben a usted en su trabajo? A ver por acá. Mi vida.
1: Flaca, flaca, buenas tardes, flaca, flaca. Póngame ahí, pues, entre la espalda y la pared, flaquita. ¿Todo bien?
0: Hágale, bebé, eso va.
2: Flaca, flaca. A mí me prohíben que hable por celular cuando estoy conduciendo.
0: ¿Qué más le prohíben, amor?
3: 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A mí lo único que me prohíben en el trabajo es que deje de estar correteando tanto a esas muchachas, a las compañeras.
0: ¡Ay, que te escuche tu mujer, muchacho! Por acá dice, acá prohíben casi todo, por eso ni puedo enviar la nota de voz. Nada de maquillaje, nada de joyas, no comer en las áreas, no entrar con ropa de la calle a las áreas, no entrar el celular a las áreas, no chatear, no a los audífonos, no nada. Vení, oh, ¿vos estás en un trabajo o en una cárcel, hombre? Decime, ¿vos estás trabajando o estás en la cárcel? ¿Cómo la vuelta?
4: Candela, candela, solo éxitos. A mí me prohíben que me siente. Tengo que estar totalmente parado todo el día.
0: Parado no, mi amor, de pie. Parado otra cosa.
5: Flaquita, flaquita, flaquita. Yo escucho candela, candela, candela, solo éxitos. Pero café sosa y de estrimascatas animal. Sí, ve, un buen punto. ¿Sabes qué? Le voy a preguntar a la patrona que me prohíbe poderte contestar la respuesta. Ponete un tema, eso fue ahí que me haga mover.
0: Menos mal, gracias a Dios, no te prohíben nada hasta el momento. Por acá me dicen, cuando trabajamos de ayudante de cocina, me prohibieron ir en chanclas y en vestido. ¿A ustedes qué les prohíben en su trabajo?
6: Hola, flaquita, flaquita. A mí me prohíben hasta ir al baño. No podemos jodas. Ir una vez. Y el celular, obvio.
0: O sea que tiene que hacer pipí en la ropa, básicamente. O sea, ande con pañales.
7: Flaca, flaca, yo escucho Candela, la mejor. Flaca. Primero que todo, qué voz tan hermosa la suya. Estoy enamorado, flaca, de esa voz. Flaca.
0: ¡Ay, divino!
7: ¿Sabes qué me prohíben a mí?
0: ¿Qué te
7: tomar
0: prohíben?
7: Sopa de linaza. No nos dejan tomar sopa de linaza.
0: Superalo, hombre, superalo.
8: Hola, flaquita Isa, ¿cómo estás? Que tenga un excelente resto de tarde. A mí me prohibían el celular, flaca.
0: ¿A vos qué te prohibió? ¿Por qué me dice? A mí no me dejan tomar cerveza y no me dejan llegar en guayaba. No, es que se pasó. Uy, se pasó. Mira, me hiciste acordar a alguien que trabajó aquí en Candela. No voy a decir nombres ni géneros. Pero cuando le echaron el ácido, dijo, ay, pero si es la primera embarrada. Cuando ha llegado, ahí había llegado ese personaje, había llegado prendo a los eventos y toda la vuelta. Y cuando ya dijeron, ya no aguanto más. Pero ¿por qué si es la primera cosa que yo he hecho? Ay, no, se pasó.
1: Yo escucho candela, candela, candela, eso lo he dicho. No, flaca, a uno le toca muy duro porque es que a nosotros nos prohíben que no podemos embarazar a las compañeras de trabajo, entonces eso está un poquito difícil.
0: Aborrecida.
9: 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La quita, aquí en la empresa sí me dijeron una vez que nada que ver con la mata que mata, no deja.
0: No, oye, de pronto envía a ver los marcianos ahí.
10: La coloca, a mí me prohíben retacar a las compañeras.
0: ¡Ay! En este momento, un compañero de trabajo o una compañera de trabajo le está diciendo, ay, pero ¿por qué te vas a ir tan temprano? Mire que hay mucho tráfico. Venga, ¿qué es si nos tomamos un cafecito?
11: Flaca, flaca, buenas tardes, que el Señor la bendiga. Bueno, amén, a mí no me prohíbe nada, porque no tengo nadie que me prohíba.
0: ¡Eso!
11: Nadie me prohíbe nada. Por ese motivo, voy ganado, voy bendecido.
0: Amén.
11: Nadie me prohíbe nada por nada. Esa es la ventaja de no estar solo, yo, que nadie lo joda a uno.
0: Es que si empezó Candelito retacando a la compañera. Y ve hasta dónde retacó el viejo.
12: La mi blaquita, con la muy buenas tardes. Yo escucho Candela, Candela. Solo éxitos desde Guadalajara, Uga, los amarillitos. Reportando sintonía con la mejor, con Candela. Y por aquí nos estuvo visitando la primera dama de la nación, la esposa de nuestro presidente de la Estrella, aquí en Buga. Feliz turno, flaquita, un beso.
0: Ah, oh, pero qué bueno, mi corazoncito lindo. Oiga, ¿se acuerdan de esa canción? ¿Del país inglés? Esos días me lo estaban pidiendo. Flaca, colócate lo que estamos ya casi, casito a la Navidad. Bueno, mi amor, yo soy de las alcahuetas. Aquí lo tengo, los cantores de Chipuco.
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0: belleza de inglés.
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0: Solo éxitos en esta tarde noche. Buena tarde, buena tarde, buena tarde, buena tarde, buena tarde. Mucho gusto, mi corazón. La flaca y se rindó. La flaca no está flaca, pero llenita de mucho amor. Y como lo dice el jefe,
1: la flaca es candela.
0: ¿Cómo le parece que me averigüe el bochinche y la pelea? ¿Qué es lo que está pasando? ¿Qué es lo que está sucediendo exactamente allá en la Villa al Mar? Porque ustedes muchos me están viendo, uy, flaca, es que hay mucho tráfico. Flaca, eso está horrible. Flaca, eso está impasable. Eso por acá, que la gente no venga. Me averigüé el bochinche. Vamos a ver si es este.
2: Candela, candela, candela, flaquita, ahí le reporto. Vía al mar, están reportando los compañeritos, 100%. Ahí es un tan repavimentando la salida al mar. Y entonces eso, hay un fuerte 943 que ya está llegando. Ya llegó a los gatos, es para allá, está infartado, por favor, si no tienen nada que ir a ver por allá, ni se arrimen. Aquí quedamos 5-8, flaquita.
0: Gracias, solo mi éxitos. Amor. Ahí ya saben perfectamente qué es lo que está pasando en la Vía al Mar. Tremendo tranco, no. Bebé.
3: Candela, candela, candela, solo esto, la flaquita, mamacita, lo más que tiene candela, hombre.
0: ¿Qué más, bebé?
3: No, flaquita, a mí en el trabajo me prohíben. Me prohíben.
0: ¿Qué te prohíben en
3: pero
0: el trabajo?
3: Me prohíben.
0: ¿Qué?
3: Que le hable a la moza.
0: Ah,
3: eso me lo prohíben. Porque es que mi patrona,
0: ajá,
3: es mi esposa. Ah, candela, candela, candela, solo éxito.
0: Se pasó y lo sabe. Bueno, ustedes se hacen la pregunta, la flaca, porque está preguntando qué le prohíben en su trabajo. Algo le estarán prohibiendo a ella. Bueno, a mí y a todo el equipo de trabajo nos están prohibiendo el tema de los teléfonos. Y eso que entre comillas, porque ya se levantó a esa vuelta, porque uno es víctima de su propio invento. En el Instagram de Candela, Facebook y TikTok hay un video donde aparece el DJ Anuar ahí tirado en el piso, que parece cuando usted le echa ray a la cucaracha que empieza a estar patas arriba. Es que yo me acuerdo y me da risa. Es que vaya a ver el video. Él no ve a Anuar ahí. Y él es grandote y tiene unos piecitos chiquiticos. Yo creo que él talla por ahí unos talla 35, 36. Los piecitos todos chiquiticos ahí, Anuar. Y entonces resulta que Él nos tiró un día el zarpazo y nos pegó un regaño de padre señor nuestro, que porque X persona, no voy a mencionar, que estaba muy pegada al teléfono y se demoró un montón en entrar al aire. Y entonces él dijo, por estar pegados en ese hijo de madre aparato, es que ustedes no entran al aire y no trabajan. De ahora en adelante, prohibido los teléfonos en la emisora. Los dejan en esta cajita y cuando se vayan los cogen. Pues resulta que él nos prohibió el teléfono, ¿sí o no? La verdad es que eso duró más un banano en la puerta de un colegio que eso. El DJ Anuar sufre de eso, de como de insulina, como de cosa, falta de hierro, ya ni me acuerdo cómo es que llamaba vaina que él sufre. Y entonces resulta que le dio el patatús, le dio por tirárselas de Leo. Él dijo, voy a copiar a Leo, hoy voy a ser Leo por un día. Y un momento a otro lo mismo fue en el piso ahí como cucaracha cuando se le echa rey. Pero ¿qué es que le pasó? Y entonces, muchachos, ayúdenme, y boleaba las manitos, parecía que iba electrocutado, bien metido como un tenedor ahí al tomacorriente, estaba como electrocutado. Ole, pero ¿qué le pasó? Muchachos, llamen a alguien. No, y nosotros teníamos que irnos para un evento, entonces para Islander Night. Ni modo, teníamos que irnos todos. Él era el que quedaba aquí en la cabina y él mismo nos dijo, nada de teléfonos. Se puede estar cayendo el mundo encima, pero no quiero teléfonos en esta emisora, no quiero. Y usted sabe perfectamente que cuando a usted le prohíben cosas en su trabajo, usted tiene que hacer caso, porque donde manda capitán, no manda marinero. Entonces, pues figura uno hacer caso. Entonces yo llegué y pasé por el lado. Ah, bueno, víctima o propio invento. ¿Quién inventó? ¿Quién inventó esa regla? Usted, entre chupa y embombe. Si usted no ha visto el video del DJ Anuar que pareje cuando usted le echa el ray a la cucarachita, vaya a las redes sociales de Candela, arroba Candela Estéreo Cali. Inclusive Yerlin tan bonita, ella lo quiere tanto, ella dijo, ay, ¿será que me devuelvo y lo ayudo? ¿Será que de pronto llamo a alguien? Y luego yo dije, mejor me voy. Vamos, que mejor este parchecito me lo termino perdiendo. Y obviamente nosotros le dijimos, ve, ¿llamaste? Ella dijo, no, estás loca, ¿qué tal que yo llegue y coja de teléfono y me regañe porque lo cogí? Entonces, si usted no ha visto el video, usted me dice, flaca, envíeme el link. Yo le voy a compartir el link para que usted lo vaya y lo vea. Para que chismee el video del DJ Anuar, que parece literal como esas cucarachitas cuando usted llega y les echa el veneno y empiezan a estar patas arriba y empiezan a mover las paticas. Así está el DJ Anuar. Vayan. Arroba Candela Estéreo Cali, ahí al ladito del video de Guerreros. Ahí van a encontrar el DJ Anuar haciendo la de la cucarachita patas arriba.

El señor Víctor Manuel, con apiádate de mí, no seas así. Pero resulta que alguien hoy también está de Happy Birthday to You. Y es el señor Roberto Lugo. El galán de la salsa está de Happy Birthday to You. Y obviamente aquí en Candela 102.5, solo éxitos, no pasamos por alto las fechas especiales. Y qué mejor forma de celebrar que con uno de sus éxitos y una de las canciones que a mí, a ti y a todos nos encanta. Balada para una mujer enamorada. Estamos de jueves de Salpicón de Solo Éxitos en Candela.

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